Son las 4, las 3 en Canarias. 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

0: Son las 6, las 5 en Canarias. 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
2: Hola Classic, es martes 29 de septiembre ya. Hola Sirenita.
3: Hola Javier Penedo.
2: Hola Juanito.
4: Hola.
2: ¿Sabes qué? Te haces Classic cuando vas al súper y dices, pero si ya está todo lleno de panetones.
3: No.
2: Y te preguntas.
3: Si está todo lleno de panetones.
2: ¿No iba antes Halloween? Pregunto.
3: Sí.
2: Porque a lo mejor ha cambiado.
3: Morning.

0: sensación, me muero. Nos morimos por ser tu mejor compañía este martes mientras madrugas con nosotros. Y para ello hemos preparado muchas cosas. Bueno, este fin de semana he tenido varios desastres en casa, ¿vale? He roto el alcachofo de la ducha en uno de mis despistes y casi incendio el microondas porque se me pasaron las palomitas y no sabes para quitar el olor a humo de la casa. Soy un desastre, ya lo sabéis.
1: Y de eso vamos a hablar, de desastres.
0: Desastres de casa, ¿vale? Hablaremos de eso.
1: También tendremos el consultorio de Luis Royán. También tendremos la penopedia, el presuntamente rumores. ¿Cuántas cosas? No, los números uno, ¿verdad,
0: pero,
1: Juanito?
0: ¿Pero por qué estás asfixiada y
1: pues
0: agobiada?
1: Estoy estresada.
0: Tranquila. Relájate, sí. Que hay mucha mañana y mucha música.
1: Pues es verdad.
0: Pues vamos a por ella.
1: Sí.
0: Juanito, ¿todo bien?
2: Todo bien.
0: ¿Tú eres un poco desastre en casa o no?
2: Sí, un poco.

0: Eduardo Aldán, Espinete Contraataque, en Morning Box.
1: Otro capítulo más de su subsección, o bisección, como él suele llamar a sus cosas, de arruinar canciones, que es esto de parece que dice algo en la canción, según el cerebro de Aldán, que vamos a ver si tiene razón o no.
2: Yo siempre tengo razón por defecto. Por defecto. Pero es más, hoy traigo una agrupación de canciones que hablan de lo mismo.
1: Venga.
2: ¿Sabes que las estrellas de la canción, los astros de la música, son muy excéntricos?
1: Sí, en general.
2: Sí, y cuando piden un catering, piden cosas extraordinarias, raras y casi inencontrables.
1: Sí, muchas veces.
2: Bien, haremos un repaso de qué pedía cada famoso.
1: Ojo, porque
2: según la canción,
1: el tío se le ocurra tanto que hace una historia paralela como los artistas han cambiado la letra de la canción en función de su argumento.
2: Había gente sencilla, gente del pueblo, que pedía cosas normales.
1: Cosas normales.
2: Como por ejemplo, Twisted Sisters.
1: Twisted Sisters.
2: Pedían,
1: ¿qué pedían?
2: Huevos con aceite,
1: sí,
2: y limón.

0: Huevos con aceite de limón. Bueno,
1: ¿qué le parece? Venga,
0: primer menú del catering. Bien, estoy de acuerdo.
1: Está bien, normal.
0: Está bien,
1: nada extraordinario.
0: Un buen catering.
1: Pero ya la gente que está pasada de vuelta.
0: Siempre que hay huevos me gusta.
1: Bien, pues ahora hay leche.
0: Leche.
1: Prepárate.
0: También me gusta.
1: Porque Dire Straits. Dire Straits, de repente, ya se dieron la vuelta ya.
0: Dire Straits,
1: ya no quieren un queso normal.
0: No.
1: No, quieren queso roñoso.

0: coñazo.
1: Es verdad que quiere fingers de pollo también.
2: Dice fingers.
1: Al principio dice fingers, mira.
2: Fingers de queso, mira.
1: Quiero fingers. Ahí está, fingers y queso roñoso. También para el tapeo de un catering está muy bien, sí.
2: Luego hay gente muy tiquismiquis. Luego hay estrellas que ya ponen pegas por todo, o sea, por todo. Es que hay un M&M azul y ya no quiero los M&M.
1: Conozco esa gente,
2: ¿verdad? Bien, hay gente, para todo, ¿eh? Mm-hmm. Pero estos en concreto yo creo que se quejaban con algo de razón.
1: Sí, a ver.
2: Son Air Supply.
1: Air Supply.
2: Que dicen claramente que hay un moco en el arroz.
1: ¿Moco?
2: Hay un moco en el arroz.
1: Sí, no.
2: Y quiero que lo digamos claramente.
1: Moco en el arroz.
2: Escucha.
1: Bueno, lo dice un poco chino, ¿eh? Lo dice en modo
2: porque
1: chino.
2: Porque es arroz, tres delicias.
1: Hay un moco en el arroz. Hay un pan en el arroz. Señorito.
2: ¿Qué te parece? Que es la cuarta delicia, por lo visto, ¿no? El moco. Está guisante, jamón, huevo.
1: Hay un moco en el arroz. Venga. Bueno, pues...
2: Y como ya vimos hace tiempo, lo traigo aquí porque viene a colación, el único sano de toda esta caterva de artistas y estrellitas,
1: sí.
2: El único sano es el que ofrece cosas sanas.
1: Sí.
2: Y para sano, Michael Jackson.
1: Menos de la cabeza.
2: ¿Quieres una manzana? Mira.
1: Ahí es una manzana.
2: Él era vegetariano.
1: Lo decía en latino, también te digo, ¿eh?

0: ya tienen miedo de que le atacan cualquier cosa.
1: Sí.
0: Porque ya no se fían de nadie. Ya dice, cualquier miedo, voy a poner un moco en el arroz, puede haber lo que sea. Huevos con aceite y limón.
1: Todo.
0: Ya dice, mira, yo ya he comido en casa. A mí no me da que yo ya vengo comido de casa. Y estos eran The Weeknd.
1: Bueno, es este.
0: Este es The Weeknd, que dice que yo al fin ya comí.
1: Al fin ya comí. Ya estoy lleno.

0: Y ahora...
1: Muy bien.
2: La Penedopedia con Javier Penedo.
3: ¿Teléfono?
0: ¿Otro
3: teléfono? Por aquí.
0: Metas cántico.
3: No,
2: cántico no. De Penedo.
3: Bueno, hoy vamos a aprender nuevas palabras. Vamos a aprender cosas que tienen nombre y no sabíamos que tenían nombre. Por ejemplo, ¿sabéis que los cordones de las zapatillas, al final de los cordones, tienen como una puntita de plástico?
2: Sí.
3: Eso tiene un nombre.
2: Para que no se deshaga el cordón.
3: Sí,
2: claro.
3: Exacto.
0: Un brete.
3: Casi.
0: No. Lo tengo.
3: Casi.
0: El errete.
3: Con H. Errete con H. Muy bien. ¿Alguna vez os ha pasado que habéis frotado los ojos, tú sobre todo un sábado por la noche, Juanito, llegando a casa, y de repente ves como colores?
0: Sí.
3: ¿No os ha pasado eso, de frotarte los ojos y ver todo como
2: eso
3: colores?
2: Es una blefaritis.
3: No, se llaman fosfenos.
2: ¿Ah?
3: A esos colores, fosfenos. Por ejemplo, en la ahora que estamos volviendo a escribir a mano, o dicen que es bueno escribir a mano,
2: sí.
3: los lápices que llevan la goma por encima,
2: sí.
3: llevan como una banda de metal en el lápiz antes de la goma. Esa banda de metal se llama de una manera.
0: No lo sé.
3: Como lo que usamos los que tenemos bruxismo por las noches.
0: Férula.
3: Férula, se llama férula. Y luego, cuando... nos cabreamos mucho, el espacio que hay entre las cejas,
2: sí.
3: que fruncimos el ceño normalmente.
2: El entrecejo.
3: Ese espacio entre tus cejas le llamamos entrecejo, pero tiene otro nombre, que es glabela. Glabela se llama.
0: Glabela.
3: El espacio entre las cejas es glabela.
0: ¿Eso no era el director de aquí?
3: No, ese es glabela.
2: Daniel Glabela.
3: Ese es glabela. Casi. Un saludo, Dani. Y lo último, que esto va para los que os gusta el vino.
0: ¿Sí?
3: ¿Sabéis que cuando en la parte inferior del vino, en la botella, tiene como un espacio hueco en la parte inferior?
0: Eso
3: tiene un nombre.
2: Sobre todo en el cava ocurre eso, ¿eh?
3: En todas las botellas del vino.
2: Pero en el vino también.
3: Sí, las botellas casi todas tienen un hueco
2: las
3: inferior.
2: Las que yo compro,
3: cóncavo,
2: ¿no?
3: Un hueco cóncavo. Bueno, pues eso se llama punt. Y punt, como esta sección.
2: ¿Y punt?
3: Y punt, un punt. Sí, el punt. El punt del vino.
2: Ese, pero ese vino tiene que ser muy bueno, ¿eh?
3: El puntito del
2: vino.
3: Yo
2: compro,
3: ese
2: no,
3: que te gusta,
2: el que
3: el
2: yo compro no tiene el punt.
3: No, pues el de Tetabric,
2: no. El de 4 minutos, 4 euros.
3: 4 euros, el de Tetabric.
2: 4 minutos es lo que tarda en subirme.
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1: Good morning de martes. Bueno, muy cerquita de las 7, 6 en Canarias. La semana pasada hablábamos de lo que puede provocar la convivencia. Sacábamos aquí los trapos sucios de nuestra convivencia en casa. Yo, Juanito y muchos de vosotros y vosotras. Pero esta mañana volvemos a casa para hablar qué pasa.
2: Nada, no
1: para hablar de desastres caseros. Es decir, de esas pequeñas cosas que chapuzas, que pues incidentes que hemos tenido en casa. Yo este fin de semana, nada más, yo soy un desastre en general.
3: Tú eres un chapucero, no, Javier Penedo. Sí, no. Aquí no es una cuestión de chapuzas. Son despistes que te pueden llevar la vida por delante.
1: Este fin de semana me he dejado unas palomitas en el microondas, más tiempo de lo normal.
3: Es que tiene narices.
1: Y empezó a oler a quemado. Pero esto, a ver, ¿quién de los que nos estáis escuchando, quién nos ha dejado unas tostadas más tiempo de lo normal en una tostadora? ¿Quién? ¿A quién no le ha pasado esto alguna vez en la vida?
3: Otro día en el hotel de casi sale quemando la tostada. O sea, es
1: que son despistes que, bueno, son normales, afortunadamente. Bueno, pues no ha pasado nada. Y también, bueno, se me cayó la alcachofa de la ducha, por lo que sea, y se me rompió.
3: ¿Pero por qué desenroscaste la alcachofa
1: por
3: de
1: limpieza,
3: la ducha?
1: Por limpieza, ver, limpieza por
3: se
1: limpieza.
3: Te rompió, entonces que tuviste que estar lavándote con el tubo en la mano.
1: Efectivamente.
3: ¿Sabes? Con un tubito.
1: Estuvimos duchándonos dos días ahí con el tubito. Y luego ya, pues, fui
3: a comprar la alcachofa. ¿Tú desenroscas la alcachofa, Juanito, también?
2: ¿Qué imagen, de verdad? Yo tuve una vez que, lo estoy pensando con lo de la tostadora, que se me fue la olla total y le metí un cuchillo a la tostada para ver cómo estaba y eso explota.
1: Explota,
2: o sea, de,
1: claro.
2: Como ¡pa!
1: Bueno, yo una vez me fui dejé un pollo al horno.
2: Tengo que meter papel albal en el microondas.
1: Antes de ir al cine, se me ocurrió, fui previsor porque quise llegar del cine con la cena hecha.
3: El pollo hecho.
1: Se me olvidó apagar el horno, no era un horno moderno de estos que vienen ahora con los tiempos y demás, era un horno antiguo, eso estoy hablando de hace muchos años.
3: Madre mía.
1: Y volvimos a casa, menos mal que no decidimos cenar fuera y volvimos a casa por aquel entonces. Y vemos que sale, nada más salir del ascensor, una humareda de la puerta de casa.
3: Ay, increíble.
1: Pensando que la casa estaba ardiendo. Sí. Y era el horno, bueno, tardamos semanas en quitar el olor de todo el edificio.
3: ¿Y nos denunciaron?
1: Afortunadamente no.
3: Yo una vez, Javier Penedo, y con esto acabamos. Yo cuando a veces he tenido compañía en casa, porque yo vivo sola, tengo la cocina que está como integrada dentro del mismo espacio, porque yo vivo en un estudio.
1: Sí, salón, comedor.
3: La puerta que es como corredera, la saqué porque me ocupaba más que otro. Entonces la tengo apoyada contra la pared en los pies de mi cama. ¿Qué pasa? Cuando ha venido alguien, le ha dado con los pies a la puerta y ha vencido la puerta para pa nosotros. He tenido que hacer.
1: Porque, claro, él quería ponerte
3: levantar la pata y parar con la pata, porque si no, esa persona se le hubiera caído la puerta encima.
1: Compañía, levantar la pata contra la pared. A mí, ¿verdad era la puerta o eras tú?
3: No lo quieras saber. No lo quieras saber, pero yo he salvado la vida de más de uno.
1: Sí.
3: Porque si no, tendrían la puerta clavada en los riñones.
1: Clavada, todo es así, venga.
3: Clavado en un bar.

0: 616-850180, contándonos esos pequeños desastres caseros, despistes, chapuzas. Seguramente tenéis algo en cinta aislante ahí, hecho una chapuza, algún cajón que no cierra, o algún cuadro, espejo, estantería, que se os ha venido abajo en algún momento porque estaba mal colocado, ¿vale? Contadnos, venga, esos pequeños desastres o despistes caseros que habéis tenido. 616-850180. Yo he contado algunos, pero tengo para un libro, ¿eh?
1: No, ya.
0: Tengo para un libro.
1: Luego,
2: claro.

Son las 7. Son las 7 de la mañana, a las 6 en Canarias. ¿Sabes qué? Intenta no construir una vida de la que solo puedas disfrutar cuando tengas vacaciones. Lo bonito que es disfrutar también del trabajo, aunque cueste, se puede. Créeme que se puede. 29 de septiembre, estamos a martes y ha empezado a llover en muchos sitios.

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1: ¿Qué tal, Javier Penedo? Buenos días. Hoy martes la lluvia va a estar muy presente en Galicia, en otros puntos del Cantábrico. También hay avisos activados en algunas zonas de Cataluña por fuertes precipitaciones. Lluvias que se prolongará también a zonas de la Comunidad Valenciana y a otros puntos del Mediterráneo. Las temperaturas bajan en general, aunque sí que en algunos lugares vamos a tener temperaturas elevadas por el viento, por ejemplo, del sur. Esto va a ocurrir en Bilbao, donde van a llegar hoy a los 30 grados, 31 también en Tenerife y unos 30 de máxima en el Valle del Guadalquivir.
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2: Cientos de manifestantes han vuelto a pasar la noche en la Plaza del Sol de Madrid, en la Puerta del Sol, en su tercer día de acampada para exigir que se apruebe el decreto de vivienda que se vota hoy martes en el Consejo de Ministros. Carmen Álvarez, buenos días.
3: Buenos días. Quedan menos de 3 horas para la votación y a pesar de la lluvia y la baja de temperaturas, miles de manifestantes han pasado su tercera noche en el campamento levantado en el centro de Madrid para presionar al gobierno por la crisis de la vivienda. Protesta a la que se han sumado 23 ciudades más del resto de España que han salido a la calle al grito de «tomamos las plazas», exigiendo medidas frente a los desahucios, los cambios en la duración de los contratos de alquiler y medidas sobre los alquileres por habitaciones y de temporada. Estas protestas tienen como telón de fondo el desahucio de Mari Carmen, la mujer de 87 años que fue desahuciada en el Retiro. Ahora la empresa Urbagestión, actual propietaria de la casa, ha llegado a un acuerdo con los representantes de Mari Carmen para que pueda volver a ella con un contrato de 8 años y un alquiler de 450 euros al mes. Y del exterior, la tecnológica OpenAI, creadora de ChatGPT, no lanzará su nuevo modelo de inteligencia artificial por fallos de seguridad. El modelo avanza en tareas sin permiso del usuario, a veces con herramientas inseguras y engaña más.
2: Bueno, pues los peligros de la IA de nuevo. Gracias, Carmen, y bienvenida de nuevo, que has estado unos días ahí.
3: Muchas gracias.
2: Así que enhorabuena por mejorarte y gracias por estar de nuevo con nosotros. Chao.
3: Gracias a vosotros.
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1: Tenemos en Tarragona un accidente en la P7 Vandellós, sentido a Barcelona, con desvíos señalizados por la salida 297. Otro accidente en Madrid, A4 Valdemoro. Todas las entradas complicadas. Barcelona C58 Montcada y Reixac, A223 Pallajà, Almería 7 Viator, sentido Murcia.
2: En los 60, en Detroit, hubo una factoría de sonido llamada Motown, con canciones maravillosas y grupos como este, The Supremes. Pero hubo un tipo muy fan de la Motown llamado Phil Collins que llegó a hacer la versión más famosa que la original. Esta.

0: Entender el amor, Mónica Naranjo, que sigue con su gira, 30 aniversario.
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0: Por cierto, que va a hacer un concertazo en Madrid de fin de gira el próximo mes de diciembre. Son las 7 y 11, 6 y 11 en Canarias. ¿Ya estamos?
2: ¿Sí? ¿Qué?
0: No, que ya estamos.
2: ¿Ya estamos?
0: No, es que está.
2: Estamos aquí en la radio.
0: Pero, sí. O sea, yo creo que ya es una táctica de despiste.
2: No, porque
0: hacia mi concentración de cada mañana. Y quiero explicar esto a mis queridos oyentes,
3: que
0: he venido a lo mejor un poco apresurado esta mañana.
2: Así.
0: Entonces, pues la sirenita, de manera inconsciente, porque lo haces de manera inconsciente, pues que te duele.
2: No, porque es que me toco, Javier Penedo. El cuerpo hay que tocárselo.
0: Pero
2: tú
0: tocas,
2: no puedes reprimir.
0: Te tocas una parte
2: sí,
0: muy concreta de tu cuerpo.
2: ¿Qué problema
3: dos
2: hay?
3: Partes, sí.
2: Claro, pero ¿qué problema hay? Diré. Darlo
0: no, no hay ningún problema, no, pero claro, me despista.
2: Ay, hijo, pues si te despista, no mira. No, porque yo me toco porque me siento alguna cosa.
0: ¿Qué sientes?
2: Y hay que, pues hay que palpar, hay que tocarse. Es súper importante que las mujeres se toquen y se autoexploren.
0: Lo puedes hacer en la ducha a primera hora de la mañana, no delante de tu compañero.
2: No, porque hoy no me he duchado, me duché ayer por la noche.
0: Ah, vale.
2: Hoy no me he duchado.
0: Porque tú imagínate, ¿vale? Que yo me pongo así a tocarme.
2: Mira, te voy a decir, tú te tocas, no, los cataplines no te los tocas, pero te tocas la nariz. Que si
0: la
2: tú
0: nariz,
2: lo supieras.
0: Pero la nariz no es lo mismo que el otro.
2: Te sacas petróleo de
0: eso
2: la nariz. Y yo tengo que aguantarlo, cariño mío.
0: Uy, ¿cómo está?
2: Y lo acepto y no tengo ningún problema.
0: Tienes, hay que disfrutar cada
2: Así
0: día.
2: Que,
0: sirenita,
2: mira, Jaime Nedo. Bimba Lola, bimba Lola, bimba
0: Por
2: Lola.
0: Favor. Bien. Pues ya estaría, ¿no? Ya podemos poner otra canción.
2: ¿Sabes la de hombres que les gustaría?
0: Ya lo sé.
2: Bueno, en
0: pero
2: fin. Y mujeres.
0: Sí, simplemente,
2: y mujeres.
0: Si a mí no es que me moleste, me despista. No, a ti te molesta lo de mi nariz. A mí no me molesta lo tuyo, lo que pasa es que me genera desconcentración.
2: ¿De verdad?
0: ¿Lo entendéis? ¿A que sí?
2: Hay esperanza todavía.
0: Bueno. Bueno, hoy estamos hablando de despistes y desastres caseros.
4: Pues yo, para celebrar el cumpleaños de los 40 más 10 de mi chico, que se me olvidó llamaros para que le felicitara y se me pasó. Durante dos sábados seguidos taladré en la terraza, que compré unos LED para iluminar la terraza y dejarla chula.
0: Sí.
4: Dos sábados seguidos, que tengo que llamar al seguro, una tubería de agua.
2: Madre.
4: Que tenemos una ducha y una terraza grande.
0: Sí, sí.
4: Y tenemos una ducha y tenemos una manguera.
0: Ah.
4: Pues taladré dos sábados seguidos
3: la tubería.
4: La manguera de la tubería de la del agua.
0: Está durmiendo peor que yo.
4: Sin agua todos los dos sábados hasta las 8 y pico de la tarde, que pudieron venir los operarios. Y la verdad es que fue un poquito chapucillos.
0: Bueno, claro, es que cuando uno se pone a hacer cosas así, que en las que no entiende mucho y tal, o entiende lo justo y necesario, pues a veces se mete en un lío, ¿no?
2: Claro, nos metemos en un tutorial y de sí, YouTube y nos pensamos que somos el que hacía el programa este fin de semana de que cortaba la
0: madre
2: de Bricomanía. No, hay que dejar a los profesionales actuar, ¿no, Javier Penedo? ¿Qué te pasa?
0: Que yo hay un espejo en casa.
2: Sí.
0: Que si alguien... Alguien levanta ese espejo.
2: ¿Sí?
0: Detrás de ese espejo
2: hay
0: no hay dos agujeros. No.
2: Bueno.
0: Hay como siete u ocho, pero están perfectamente tapados por el espejo.
3: He venido comprando cuadros para tapar los despejos.
2: ¡Qué cutre todo!
0: No, pero es que.
3: Todo, levanta todo.
0: Dimos con una tubería. No, ya estaba mal cuando yo llegué. Ya estaba eso mal. En fin. 616-850180.
2: Los tuyos son los agujeros de cualquier manera, Javier Penedo.
0: 680. ¿Pero qué os pasa hoy conmigo? ¿Qué os pasa? 616-850180.
2: Tú, es que claro, es un agujero y ya
0: estás calentita, ¿eh? Esta mañana.
2: ¿Yo?
0: Sí.
2: No sé por qué lo dices.
0: En fin, si quieres yo te ayudo. Ah.

0: construyeron un buen puñado de canciones que 40 años después siguen acompañándonos y siguen sonando bien, que es lo mejor. Pet Shop Boys, Western Girls. En los 40 Classics, solo tus números uno.
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0: Vamos a ver
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0: Hoy es martes y tendremos el consultorio de Luis Royán. En un ratito también el presuntamente rumore. Y dicen por aquí...
1: ¿Sí?
0: Algo que luego os cuento.

0: Dicen que un famoso está mutando en mí. Ojo.
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0: empieza Cyndi Lauper, está en After Time. Otro de sus grandes hits a las 7 y media de la mañana, 6 y media en Canarias. Good morning de martes.
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0: Hay alertas en Extremadura, hay alertas también en Cataluña. Ha cambiado el tiempo, Andrea, buenos días.
2: Good morning, Javier Penedo, buenos días. Sí, los avisos rojos están activados desde las 7 de la mañana en el litoral norte y prelitoral norte de Tarragona por fuertes lluvias. También las tendremos con esos avisos amarillos en muchos lugares de España, en la peor parte también en Galicia y en zonas del Cantábrico. Temperaturas que van a la baja, aunque en algunos puntos hoy estarán muy elevadas, como en zonas de Bilbao, en zonas de Euskadi y también incluso del archipiélago canario.
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0: El gobierno prevé aprobar este martes en el Consejo de Ministros el nuevo decreto de la vivienda. Carmen Álvarez, ¿qué sabemos? Buenos días.
3: Buenos días. Este martes todas las miradas están puestas en el nuevo decreto de vivienda, cuyos apoyos políticos todavía no están claros. Pedro Sánchez ha pedido a los grupos parlamentarios un último esfuerzo para garantizar hoy su aprobación a partir de las 9 de la mañana. El texto incluye medidas contra los desahucios hasta 2028, prórrogas en los alquileres, mayor control de los pisos turísticos y ayudas para acceder a una vivienda, así como beneficios fiscales a los caseros. Un real decreto que el contenido de la norma continúa en debate, ya que socios como Sumar han advertido que todavía están lejos de respaldarlo y continúan las negociaciones con partidos como Junts, PNV, Esquerra, Bildu y Podemos. Mientras tanto, miles de personas continúan acampadas en las plazas de toda España a la espera de su aprobación. Y del exterior, Irán asegura que ha vuelto a proponer a Estados Unidos un plan de paz de 7 puntos que incluye la reapertura del estrecho de Hormuz, unas medidas pendientes de debate con Estados Unidos que actualizan las propuestas presentadas durante la Asamblea General de Naciones Unidas y que el presidente Trump rechazó. Irán espera una respuesta de Washington que podría llegar este martes. Y cerramos con Stevie Wonder, que celebra los 50 años de su disco Songs in the Key of Life, con el que se alzó con su tercer Grammy. Ha presentado para ello un mini álbum con 4 canciones inéditas.
0: Va a haber una reedición de este disco histórico y una gira además que de momento no tiene parada en España, pero es uno de los mejores discos de su trayectoria. ¿Dónde está este Sure Duke? ¿O dónde está esta canción? Donde no sé si tú sabes que este bebé llorando es la propia hija de Stevie Wonder cuando nació.
4: Eso no lo sabe.
0: Cuando parió su mujer, la grabó y la incluyó en esta canción. Elise Chilobri en el inicio, Asha, su hija.
3: Para que luego me critiquéis que soy muy joven y que no traigo temas.
0: Eres joven, pero de calidad. Gracias, Carmen. Chao.
3: Gracias a vosotros.
0: Stevie Wonder, 50 años de Songs in the Key of Life.
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2: Muy complicada en Madrid la situación. 2 accidentes, A3 en Arganda, otro A4 en Valdemoro y retenciones a 1 San Sebastián de los Reyes, A2 Torrejón, A3 también en Vallecas, A4 Butarque, A42 Casarruelos y Parla, A5 Navalcarnero y Alcorcón y A6 en Majadahonda, Valencia, V31 en Silla, Córdoba, A4 Alcolea, Málaga, 7 Rincón de la Victoria. Además de las habituales, a Barcelona nos destacamos un accidente en Tarragona que está cortando la AP7 en Vandellós, sentido a Barcelona, con desvíos debidamente señalizados.
0: Y para desestresarnos a estas horas de la mañana, a mí me gustaría que alguno se grabase un vídeo haciendo lo que hacemos todos cuando suena esta canción. Que es poner la guitarra en la barriga, la mano en un lado, la otra en el otro, como si tuviésemos ahí un mástil,
2: sí.
0: E intentando guitarrear a los status quo.
2: Y desmelenarte mucho, ¿verdad?
0: ¿Te grabas un vídeo haciéndolo? Venga, 616-850180. ¿Está

0: El que la sigue, la consigue. Le podían haber dicho a esta mujer porque así fue.
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0: Estuvo durante dos décadas, 20 años, intentando triunfar en la música, tocando en pequeños locales, hasta que le llegó la oportunidad, que fue este Beach, que compuso junto a la compositora Sheila Paken, volcando esa frustración, además, de no poder dedicarse a lo que ella le gustaba.
2: Pues toma ahí.
0: Y al final, triunfó. Llegó, triunfó con este Beach. Mervy Brooks. Sonido 90s a estas horas de la mañana y hablando hoy de esos despistes hogareños, despistes y desastres caseros.
3: Desastres. Disaster.
0: ¿Me estás llamando desastre?
3: Bueno, no ahora. Toda la vida, Javier Penedo.
2: No es nuevo.
3: Ya sabemos
2: nuevo.
3: Cómo eres.
0: El día que hables bien de mí, cosas bonitas.
3: Ay, pobrecito.
0: Ese día.
3: Ay.
2: La víctima.
3: Pero ¿cómo le gusta?
0: No,
3: a
0: no.
3: ver. Javier Penedo,
0: me trata mal.
3: No intentes engañar.
0: Andrea me grita.
3: No intentes engañar a los oyentes y a los oyentes.
0: Yo no
3: que son súper inteligentes y saben lo que hay.
0: Oye,
3: aquí, como dice nuestra amiga Carmen, cada uno lo que es.
0: Sí.
3: ¿Eh? Así que cada uno
0: ¿y
3: aquí
0: tú
3: lo
0: qué
3: que
0: eres?
3: Es. Yo. necesitaríamos un programa entero para.
0: Eres muchas cosas ahora.
3: Soy.
0: ¿Eh?
3: I'm every woman.
0: Efectivamente.
3: Como dice Winnie Houston.
0: Desastres.
4: Pues yo estaba cocinando a fuego fuerte. Con una sartén, me llaman a la puerta, me olvido de la sartén y mientras hablaba con el vecino me dice que está saliendo humo de tu cocina.
0: Madre
4: y
0: mía.
4: Corrí a todo, me fui a todo correr a la cocina y estaba ardiendo la sartén.
3: ¡Ostras!
4: Bueno, todo quedó en nada.
5: Good morning.
0: Good morning.
5: Nosotros teníamos en casa un avión en la habitación de los niños.
0: Sí.
5: Y mi hijo mayor tuvo la genial idea de poner a su osito Coquín encima. Cuando al rato empezamos a oler muy raro, muy raro. Y Coquín estaba ardiendo.
0: No.
5: Mi hijo llorando. Claro. Mamá, ha muerto Coquín, no, ha muerto Coquín. Bueno,
0: qué
5: nuestro
0: verdad.
5: Drama familiar.
0: Claro, es que es verdad que para un niño que se le muera o que se pierda el peluche, es el drama más importante.
2: Yo tengo un recuerdo de que se me perdió un Woody de estos
0: Woody,
2: de Toy Story en Jansá, ahí en la provincia de Barcelona,
3: Costa Brava,
2: ¿no?
3: La Costa Brava. Brava, sí.
2: Y no me olvidaré, igual fue con 6 años, 7 años y volví con una llorera, madre mía.
3: Sí.
0: O sea que lo tuyo con los cigarritos de la risa empezó ahí.
2: No, hombre, no.
0: El trauma.
2: Dios, no.
0: No, pero es verdad que vienen los traumas muchas veces estas cosas.
3: Bueno,
0: ¿eh?
3: Y mi hermana que me cogía las Barbies y le rapaba el pelo.
2: Hola.
3: ¿Cómo no voy a tener
2: sí,
3: yo un trauma? Le recortaba el pelo corto, mi hermana.
0: Madre mía. Bueno, eso lo hacían los hermanos. Normalmente los hacían los hermanos, eso, a las hermanas.
3: Ya,
0: muchas
3: pero mi
0: veces.
3: Hermana...
0: Fastidiarlas con el tema de las muñecas.
3: Pues también hay que tener en cuenta que yo en la cuna le intenté ahogar, entonces, claro, es lo que...
0: Pero no a la muñeca, sino a tu propia
3: hermana. Mi
0: hermana
3: cuando nació tenía yo 6 o 7 años, los celos típicos, y con un peluche le daba, un peluche de forma de cocodrilo, que aún lo tengo en mi coche, le daba en la cabeza a mi hermana. ¡Ay, cuánto te quiero! ¡Cuánto te quiero!
0: Bien.
3: Y te quiero y claro.
0: No sé
3: era...
0: por qué, me siento ahora un poquito tu hermana. Cada mañana.
3: Son cosas que pasan, bueno. Son cosas de niños,
0: sí,
3: Javier
0: Penedo. Sí, sí. 616-850180. Venga, míanos un WhatsApp y cuéntanos ese pequeño despiste que pudo terminar en tragedia o algún desastre o chapuza casera.

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0: Bueno, pues nada.
1: A mí me da un poco de grimilla,
0: ¿verdad? Fíjate. Sí, es que no sé por qué Javier Penedo tiene que alargar eso tanto. Claro, en un momento Halls.
2: Sí, claro. Sí.
0: No,
2: me ha aficionado mucho las Halls, ¿eh? Es mi nuevo vicio.
0: ¿Ah?
2: Los caramelitos estos.
1: Ah, sí, está, sí,
0: había entendido que te han decepcionado y digo que han hecho los caramelos.

0: no. Holmes, manda paquete.
1: Venga. Sí, manda paquete.
2: Y de Holmes también.
0: Señor Holmes.
3: A ver, estabas hablando de divas, ¿vale?
2: Sí.
3: Vamos a hablar de dos grandes divas que son Madonna y Sabrina Carpenter.
2: Sí.
3: Porque, bueno, cuando se quiere crear una polémica donde no la hay, pues se crea, ¿no? Resulta que el otro día dijo Madonna, cuando le entregó Sabrina Carpenter en los MTV Video Music Awards de este año, cuando entregó el premio, dijo: bueno, es que Sabrina, yo le mandé una solicitud para que hiciera una colaboración conmigo, pero tardó 5 días en contestar. Y entonces, bueno, pues Sabrina Carpenter salió en defensa de su equipo, que dice que contestan siempre los mails, como nosotros los de la generación 40.
2: Porque al parecer le hizo caso a un mensaje privado de Instagram antes que a la
3: tuvo que escribirle un DM, un privado en Instagram, para que contestara, ¿no? ¿Eso también es de boomer o no? Pero hay más polémicas con Madonna, porque, claro, un error técnico que los tenemos todos, cualquiera, aquí en la radio ocurren cada día, ¿verdad?
2: Error técnico le llaman.
3: Un error técnico evidenció el playback de Madonna durante su actuación. Pero a ver, ¿qué queréis? ¿Qué queréis? Que la mujer cante, que la mujer se arrastre por el suelo, que vista, que sirva show y que encima cante bien.
2: No, por favor,
3: pero ¿cómo pretendéis?
2: Oye, está estupenda, ha conseguido,
3: por supuesto,
2: estar en boca de todos otra vez.
3: En boca de todos.
2: Es verdad, ha hecho una actuación maravillosa, se ha llevado muchos premios.
3: Sí.
2: Pero la mujer tiene 60 y muchos años.
3: Pues por eso.
2: Y es lo que es. O sea, que la ves salir y la ves moverse caminando a la pobre. Y bueno, pues es como mi madre.
3: Mira,
2: pues muy, muy en forma que esté.
3: La reina del pop puede hacer lo que quiera porque ya se lo ha ganado. Son muchos años ya de bagaje, de background, ¿vale? De palmarés. Y Madonna puede hacer lo que quiera. Y Javier Penedo, estás de suerte. Ya con esto acabo. Creo que tengo que acabar.
2: Venga, sí,
3: porque
2: acaba.
3: Ha dicho Javier Cámara, tras ganar su segunda concha en el Festival de Cine de San Sebastián, porque claro, siguen saliendo noticias y tal, que dice: los Javis estamos triunfando. Javier Cámara, tú que eres de Javier Penedo.
2: Javi Nieves, Javier Penedo.
3: Acércate a un Javi y triunfa, porque es el amuleto de la suerte.
2: De hecho, si te llamas Javi, tienes un 99% de posibilidades de presentar un morning show.
3: Me voy a quitar. André, me voy a poner Javiera.
2: Javiera.
3: Existe, Javiera Mena, por ejemplo.
2: Aunque dicen
3: que no, Ana.
2: Tengo un oyente.
3: Sí.
2: Que dice, no es por nada. Yo digo lo que tres
3: me escucho con la música, la tienes muy alta, Javier Penedo.
2: Ya, pero espérate. Alberto Moreno dice: estoy viendo a Maxi Iglesias y está mutando en ti, Penedo, que lo sepas. Pide derechos de autor.
3: Bueno.
2: No es la primera vez. Maxi, ven.
3: Maxi está felizmente con Melissa Pinto.
2: Maxi,
3: con su casa en Madrid, que tiene muchos metros cuadrados.
2: Invitado. Aquí también hay muchos metros cuadrados.
3: Sí, hijo, la influencer.
0: Ah, pero no estaba con Cayetana.
2: ¿Está con su hijo?
3: ¿Cómo? Estás equivocándote.
0: Ah, perdón, me estaba equivocando.
3: O me estoy equivocando yo.
2: Estás equivocando. Me estoy equivocando yo.

0: hablando de los VMAs, con Madonna y Sabrina Carpenter, le hicieron un homenaje a George Michael. Maravilloso. Gente como Sondor, Teddy Swims, interpretando sus canciones, o incluso Ray Raye, haciendo también una versión del I Knew You Were Waiting For Me.
1: Tiene razón.
0: ¿Qué?
1: Tiene razón.
0: Más Iglesias está con Aitana.
1: Sí,
0: quien está con la que dices tú, con la modelo.
1: Es Mario Casas.
0: Es Mario Casas.
1: Que me he cruzado.
0: Señora. Señora.
1: Sí, sí, me he cruzado.
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0: ahora sí que sí, se ha acabado el verano. Amaral y uno de sus números uno. No, las 8, las 7 en Canarias.
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2: Tiempo que se recrudece mucho en este martes, la lluvia muy presente en zonas de Galicia, en otros puntos del Cantábrico. De hecho, también tenemos avisos rojos activados en el litoral norte y prelitoral norte de Tarragona por fuerte lluvia. En el resto de España, cielos con intervalos de nubes, temperaturas a la baja, en algunos puntos aún se mantienen bastante elevadas, como en el Valle del Guadalquivir o incluso en la isla de Tenerife, donde llegarán a los 31 grados.
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0: En Ceuta, tres migrantes denuncian que varios militares les rociaron gas pimienta mientras dormían. Carmen Álvarez, buenos días.
3: Buenos días. La cadena se reconstruye en los hechos en los que fueron los vecinos los que dieron la voz de alarma. Según su testimonio, un grupo de militares gaseó a los migrantes, varios de ellos menores de edad, mientras dormían en un cuarto de contadores en el que pasan las noches desde hace 2 meses. Posteriormente, los militares huyeron rápidamente en un coche verde militar. Tras los hechos, los vecinos bajaron agua a los 5 jóvenes para ayudarles a quitarse el picor de los ojos. Y fuera de nuestras fronteras, OpenAI se disculpa con Australia por el acceso no autorizado de uno de sus modelos a páginas y datos privados del gobierno australiano. La compañía ha explicado que los hechos se produjeron durante un entrenamiento y evaluación interno realizado en junio. Reconoce que debería haber informado antes a las autoridades y considera esta respuesta de la IA un nuevo tipo de amenaza cibernética. Y cerramos con Madrid, donde tiene lugar hoy la actividad Mujeres en la Ciencia, un recorrido por el barrio de Chamartín que pone en valor el trabajo y el legado de grandes científicas. El recorrido tendrá escenarios como el Museo Nacional de Ciencias Naturales y su acceso es gratuito.
0: Preciosa iniciativa, además que a lo largo de la historia han sido muchas las científicas, mujeres que han estado tapadas por hombres que han, bueno, pues eso, adquirido, ¿no?, las investigaciones de ellas, y ya era hora de reclamar y darle dignidad a las mujeres en la ciencia también. Gracias.
3: Efectivamente, Carmen. Gracias a vosotros.
0: Chao.
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2: Mañana muy complicada, con retenciones de entrada y salida a los principales núcleos, y destacamos diferentes incidencias, con un accidente en Zaragoza, en la A2, por la capital zaragozana, sentido a Barcelona. En Valencia, A7, Torrent. También tenemos hacia Castellón, 2 en Madrid, Torrelodones, en la A6, y en esa misma 6, otro en Las Rozas. Otro en Barcelona, C17 en la Ametlla del Vallès, y el de Tarragona, que está cortando la P7 en Vandellós, sentido a la ciudad condal.
0: Repite conmigo.
2: Sí.
0: Para todos aquellos que necesitáis silencio a primera hora, que no soportáis los ruidos, disfrutad del silencio.

0: El Boss Springsteen, Born in the USA.
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0: En esta mañana en la que nos esperan muchas cosas, entre ellas ayudar a un oyente o una oyente a resolver su mayor problema, que seguramente sea un problema sentimental. Casi siempre son problemas.
2: Y el de hoy, sí, ya lo adelanto, está relacionado con ese gran festival que somos emisora oficial.
0: Love the 90.
2: El Love the 90.
0: Ha estado en Sevilla fin de semana, claro. De Sevilla es nuestro querido Luis Royán. Y han pasado cosas en ese festival.
2: Yo solo digo eso.
0: Sí. Vale, bueno, pues luego Luis Royán nos traerá. Es que Juanito escucha las cosas antes que yo.
2: Claro.
0: Manda más que yo.
2: Claro.
3: No es que mande más que
0: manda
3: tú.
0: Más que
3: es
0: yo.
3: Es que es el productor del programa. Ya. Y trabaja mucho.
2: Tengo que estar claro.
0: El otro día, sí, estuve aquí de técnico de sonido, de electricista, de escuchador de WhatsApp de los oyentes. Sí. Me di cuenta que desde que está Juanito he perdido el contacto directo con los oyentes en el WhatsApp.
3: El pulso.
0: Sí, sí.
2: Te has afamado más.
0: Y me gustó.
3: Se ha burguesado.
0: No me ha burguesado, al contrario.
3: ¡Burgues!
0: A mí me gustó tener el contacto directo de la gente. Porque Juanito los manipula.
3: ¿Sabes lo que vale el metro? Coger el metro. ¿Billete sencillo vale, o no lo sabes?
0: Sí lo sé, sí lo sé. Bueno, hoy estamos hablando, después de llegar al consultorio de Luis Royán, estamos hablando de pequeños desastres caseros, despistes que has tenido en tu casa, que bueno, pues que han acabado mal, o esa pequeña cosa que tienes sin arreglar desde hace mucho tiempo y que lo vas dejando y ahí sigue, ese agujero en la estantería, en el cuadro torcido, el espejo que casi se cae o ese cajón que no cierra.
4: Buen día, buenos días, Andrea, Penedo.
3: Hola.
4: Compañía, aquí empezando a llover en Tarragona.
3: Sí.
4: Bueno, pues el despiste fue hace muy poco, uno de los que he tenido, de encender el horno para hacer las pizzas el viernes por la noche como es habitual en mi casa y no acordarme de sacar las sartenes del horno. Por lo tanto, los mangos, que eran así de plástico duro, empezaron a oler y a derretirse bastante rápido.
5: Es cuando mi niño era chiquitín y andaba, pues no sé, año y pico. Estábamos un día en el salón y había dejado mi marido el móvil encima de la mesa y en los radiadores, al tener calefacción central, teníamos unos cacharritos colgados con agua para humidificar el ambiente. Pues un segundo que no sé qué pasó, que fue visto y no visto. Agarró el móvil de mi marido, fue corriendo, jiji, jiji, inmersión total del móvil en el cacharrito de agua.
0: ¿Cuántos de los que estáis escuchando no se os ha caído en el váter el móvil alguna vez?
3: Bueno, ya ves.
0: ¿Cuántos?
3: Incluso meterlo en la nevera. Ir pensando en otras cosas.
0: El mando de la tele.
3: Claro, o en un microondas.
0: O, por ejemplo, el bote de la sal, estas cosas que estás cocinando y que estás abriendo la nevera, cerrando, tal. Las especias, ¿dónde está? Pues ahí estaba la nevera. En fin, despistes.
3: Las cosas que pasan.
0: 616-850180. Revolver, El Dorado.

0: Daddy Cool, Bonnie y M. Buena gente me pregunta, oye, que quiero volver a escuchar la generación 40. Oye, que un día me perdí al Dan. Oye, que quiero volver a escucharos y no puedo porque los niños en el coche me vuelven loco. 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

0: Son las 8:30, las 7:30 en Canarias.
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0: ¿Cómo viene el día, Sirenita? Buenos días.
2: Good morning, Javier Penedo. Buenos días. Pues tenemos avisos rojos por lluvia, por fuertes lluvias en el litoral norte y prelitoral norte de Tarragona. La lluvia también va a estar muy presente en zonas de Galicia. Lluvia que se irá extrapolando a otros puntos del Cantábrico, en el resto de España, intervalos de sol y nubes y temperaturas que van a la baja, salvo en algunos puntos, excepciones como en Canarias, donde la calima se va, pero las temperaturas siguen estando muy elevadas, por ejemplo, en la isla de Tenerife.
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0: Bueno, estamos muy pendientes de lo que se apruebe hoy en el Consejo de Congreso de los Diputados, en el Consejo de Ministros. No solo se va a aprobar ese decreto de vivienda, ya que el gobierno tiene otros asuntos encima de la mesa. Aldo Gómez, buenos días.
3: Hola, buenos días. Sí, por ejemplo, medidas para aliviar el precio de los carburantes, porque seguro que si hasta ahora estás repostando, estarás escandalizado con los precios que están en la mayor parte de las gasolineras por encima de los 2 euros el litro, pese a que están bonificados. El gobierno lo que tiene que decidir esta mañana es si prolonga estas bonificaciones o si las hace más grandes para que así el precio se pueda reducir un poquito más. También tiene que ver qué se hace con la TUR, que es la tarifa de gas natural regulada, que puede subir, ojo, un 50% a partir de octubre. El Ejecutivo puede toparla para que no suba tanto, que es una medida que ya se tomó, por ejemplo, cuando fue la guerra de Ucrania, en el principio de este conflicto. Hoy visita España el presidente de Francia, Emmanuel Macron, visita de Estado donde el jefe de Estado galo será recibido con honores en el Palacio Real por los reyes y también en principio por Pedro Sánchez, si llega, porque recordamos que tiene reunión desde las 9:30 en el Consejo de Ministros, que se prevé movidito. Y una boda en Galicia termina en pelea. No he cogido el titular de la semana pasada.
0: Vale.
3: Es otro enlace que tuvo lugar el pasado fin de semana en Obao, en Pollo, en la provincia de Pontevedra. En la pelea participaron 70 personas, usaron piedras, palos y un guardia civil acabó herido.
0: Yo estoy convencido que al licor, café, a la crema de orujo, en estas bodas le echan otras cosas.
3: Hay que...
0: ¿Qué pasa en mi tierra con las bodas últimamente?
3: A partir de ahora, tradición, todos los fines de semana pelean alguna boda de Galicia.
0: ¿La otra sabemos algo de la semana pasada? No hay muchas novedades, ¿no?
3: No había muchas novedades.
0: Gracias.
3: Es verdad que, bueno, era todo muy pintoresco, se ha hecho ya muy viral en las televisiones y tal, y bueno, ya ha pasado de ser un suceso a un contenido más de los programas de mañana.
0: Bueno,
3: de tarde,
0: pues, en fin. Que las bodas están para que caben bien, no mal. Gracias.
3: Hombre, hay que celebrar el amor,
0: claro.
3: Y no puedes celebrar el amor con una... Hace el amor y no la guerra.
0: Gracias.
3: Venga, chao.
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2: Tenemos en Madrid dos accidentes en la A6, en Torrelodones y en Las Rozas, todas las entradas con complicaciones. Barcelona, accidente C-17, la Mella del Vallés, todas las entradas a la Ciudad Condal también con tráfico lento. El accidente de Valencia, 7, Torrenta, Castellón, otro en Zaragoza, en la A2, sentido a Barcelona. Y sigue el de Tarragona, P7, en Vandellós, que está cortada precisamente sentido a Barcelona, con desvíos debidamente señalizados. Complicadas también las entradas a Málaga, Almería y también a Valencia.
0: Están las carreteras complicadas, como estaba ayer Madrid, madre mía. Llueve un poquito y se lían.
2: Además resbalan mucho las calzadas, ¿no?
0: Sí, las calzadas mojadas por primera vez después de mucho tiempo. Hay que tener cuidadito al volante, ¿vale? Nosotros, la mejor compañía, ya sabes, con un montón de números uno. Y enseguida el consultorio de Luis Royán. Este es John Secada. Si te fijas bien al final de la canción, vas a escuchar a Gloria Estefan en los coros.

0: vida. Mikel Erentzun y Diego Vasallo adaptaron esta canción del country de Lynn Anderson, Rose Garden, al español, Jardín de Rosas. Uno de los grandes números uno de Duncan Du.
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4: Hola, Royan,
0: buenos días,
4: Luis. ¿Cómo estáis?
0: Pues muy bien, aquí de martes, ya con lluvia, ya ha llegado el otoño.
4: Sí, aquí también.
0: Y...
4: bueno, por toda España.
0: Sí,
4: te voy a decir una cosa, ya era hora, ¿eh?
0: Ya era hora, sí, ahí había ganas.
4: Porque, la Carolina esta de Mónaco que teníamos en lo alto era una cosa loca.
0: No, estábamos ya hartos del calor. Bueno, no estamos preparados, ¿a que no?
4: No estáis preparados porque, fíjate, este pasado fin de semana en Sevilla se ha vivido el Love the 90s,
0: ¿sí?
4: ¿No? Ya sabéis que los 40 Classics somos la emisora oficial.
0: Llenazo total en la Cartuja.
4: 25.000 personas, pene. O sea, no te puedes imaginar. Aquello era una cosa que te lo quitaban de las manos.
0: Pene, y cómo me llama a mí, lo digo por algún despistado, cómo me llama a mí cariñosamente Luis Royan.
4: Hombre, que mi pene.
0: Sí, mi pene.
5: Mi pene.
4: Pene. Uh-huh. Entonces, entre 25.000 personas, ¿qué pasa?
0: ¿Qué?
4: Pasa de todo, tanto y tan fuerte que necesito que lo escuchéis.
6: Buenos días, esto es para el consultorio de Luis Royan. Soy de Sevilla, llevo 3 años yendo al concierto de I Love the 90s con mis amigas. Y lo que no me había pasado nunca me ha pasado este año. Como siempre, nos vamos temprano, empezamos con el cachondeo fuera, hacemos la cola, entramos en ambiente. Estando dentro, pues hemos conocido a un grupo de chavales que han estado de primera hora igual que nosotros adentro. Y pues hemos estado bailando, ya estuvimos tomándonos algo juntos. ¿Qué pasa? Que tanto nos metimos en el papel de que estábamos con el cachondeo, de que estábamos en los 90, que teníamos 20 años, que yo al final aparecí por la mañana en mi casa porque al final terminé con uno de los muchachos. Y claro,
0: bueno,
6: ahora viene al día siguiente, me dice una amiga de las que estuvimos juntas que estoy a carajota, que es que otra amiga nos ha visto y a ver ahora qué se lo va a decir mi marido, que si se puede llegar a enterar. Y yo ya no sé qué hacer, si decírselo a mi marido, si hablar con la amiga, si dejar pasar el tiempo y a ver si esto no se dice nada. ¿Tú qué me aconsejas?
0: ¡Ay!
7: Hombre, si se lo va a decir a tu marido, muy amiga no es.
4: Lo que pasa en los de 90
0: que se queden los de 90, claro.
5: A carajota o Javier Penedo.
4: Es lo mejor que he podido escuchar en esta mañana.
5: Tonto.
4: A carajota.
0: A carajota.
5: Que no se enteraba de nada ella.
0: Es que digo yo a carajota. Bueno, a ver. Que claro, cuando uno va a estos festivales, el cachondeo, a veces los tonteos...
5: El flow, dejas llevar...
0: Las cositas que uno se toma por allí en esos festivales, pues claro, hacen que...
4: Lo de me metí tanto en el papel que me creía que estaban los 90.
0: Me encanta. Bueno, ¿qué tiene que hacer esta buena mujer? ¿Se lo cuenta el marido? ¿Se lo calla? Claro, que ya se lo ha contado toda España, también te digo.
7: Bueno, el marido no creo que esté oyendo.
0: 616-850180. Contadnos qué opináis. ¿Qué haríais vosotros en su situación? 616-850180.

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0: 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Pero sigue sin venir. 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
0: No,
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0: No, no lo acepto.
1: Porcentaje.
0: No, no lo acepto.
1: No quiere. No, no quiere. No, no, no, no. Ahora Silva, Dolores Silva.
0: Claro, es así. Porque está abajo ritmo.
1: Sí. 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

0: Luis Blake. ¿Cómo nos? En 9 minutos a las 9, 8 en Canarias.
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3: ¿Qué? Que no me has dicho nada, por no, cierto.
0: ¿De qué?
3: ¿Cómo íbamos en los liberos y yo que parecíamos?
0: No, es verdad.
3: Yo qué sé.
0: Los gemelos.
3: Milli Vanilli del Love the Night.
0: Los gemelos en versión 5.0.
3: Los gemelos, totalmente.
0: No, es que se hicieron unas. Eran camisas, ¿no?
3: Camisas
0: con el logo de los 40 Classic bordado.
4: Personalizadas. Sí, muy guay.
0: Yo quiero una
3: bueno,
0: de esas.
3: Cuando la vio el tío Fernandisco, dijo: sí. Pero chicos.
0: Muy... Además, se lo dijo así: pero chicos.
3: Pero chicos. Grande Fernando, ¿eh?
0: Chapa y pintura y a la aventura. Bueno, vamos a recapitular. Teníamos un mensaje de un oyente que precisamente en el Love the Nighties en Sevilla este fin de semana se fue con unas amigas. Bueno, pues allí interactuaron con un grupo de tíos. Porque es que, claro, la gente va al Love the Nighties, va con ganas.
3: Sí, claro.
0: Va con ganas de pasárselo bien primero, de disfrutar de la música.
4: De volver a los 90.
0: Claro, de volver a los 90. ¿Y qué pasó? Bueno, pues que la mujer...
3: Que se metió tanto en el papel que,
0: claro,
3: que se metió de lleno en los 90.
0: Se lió con uno de los chavales. La mujer está casada, la ha visto una amiga, ahí, porque supongo que no estarían ahí un poco escondidas, pero bueno, la pillaron y la amiga la ha amenazado con contárselo todo al marido. A lo mejor

0: Por esa amiga no es tan amiga, no lo sé. Pero bueno. Vamos a ver qué opináis.
1: ¡Qué amiga!
0: ¿Qué opináis vosotros al respecto? ¿Debe contárselo a él? ¿No? ¿Qué hace con su amiga?
2: Buenos días, chicos. Rafa, de Gran Canaria. Pues yo creo que debería decir solo al marido. Ya que fuiste mala persona, ahora sé buena persona y déjalo vivir su vida.
3: Hola, buenos días. Pues lo del tema de Luis Royan, a lo hecho pecho, que se lo cuente al marido. Porque esto, el 99,9% de las veces acaban entrándose por terceros y va a ser peor. Hola, buenos días.
4: A ver, es un tema grave, pero si está pasado en una fiesta de los 90, el delito ya prescrito, ¿no?
0: Es verdad.
5: Qué bueno.
0: Eso sí, fue en los 90, cariño.
6: Es así. No ha pasado nada.
0: ¿Qué dice?
1: Escucha, yo no hubiese hilado tan fino. Te lo juro por Dios que no hubiese hilado tan fino. Claro, buenísimo. Si esto pasó en los 90, chicos, esto es como Regreso al Futuro. Esto
0: sí, me ha encantado.
1: Bueno, ¿qué haríais vosotros?
0: Ya le hemos dado el argumento perfecto.
1: Sí.
0: A ver, es que claro, en mi caso es muy complicado.
1: ¿Por qué te pasa?
0: Porque yo no podría contar sin ningún tipo de problema este tipo de cosas a día de hoy. Pero yo entiendo que es complejo. A ver.
6: A callar.
0: Yo creo que si eso no va a ningún lado, honestamente, ¿eh? Si eso no va a ningún lado, ya queda una tontería de una noche y tal. Si se entera el marido y le pregunta, yo le diría la verdad, pero si no.
1: Ah, pensaba que ibas a decir que estás hablando. ¿Te imaginas?
0: No, yo me callaría.
1: ¿Pero qué invento es este?
0: Me callaría y, oye, pues ya está, oye. Ojos que no ven, corazón que no siente. Es mi opinión.
1: Bueno, ojos,
0: ¿eh?
1: Que no ven, cuernos que te pongo.
0: A ver, si esto, Andrea, no es algo repetido en el tiempo, porque si es algo repetido o hay algo más, obviamente deja a esa persona.
1: Andrea, tú lo
0: que sea feliz, ¿no?
5: Mira, yo creo que en la vida hay que ser prácticos y pragmáticos, y que si ha sido un desliz de una noche, de una tal. ¿Qué te digo? Dejando la moral y la ética de lado, pues no decir nada. Pues no decir nada. Si es algo muy puntual.
1: ¿A qué vas a liar?
0: ¿Y qué haces con la amiga?
5: Pero a la amiga la matas.
0: La matas.
6: Empujarla por la escalera.
5: Finges que no la conoces de nada.
1: Exacto.
5: No sé quién es.
1: Yo empezaría en el círculo más cercano de la amiga y más externo también. Gente ya está conocida, a empezar a decir: ella está loca.
0: Loca.
5: Pero también te digo una cosa: si eres transparente y honesta contigo misma, oye, hablas con tu pareja, mira, oye, bebí, se me fue la olla, qué ama de casa, no, que tire la primera piedra, que esté libre de pecado,
0: es que además,
5: no le ha pasado esto, ¿sabes?
0: Probablemente la que más se siente más culpable es ella, y la que le digo yo a peor es ella misma, ¿eh? Pero bueno, vamos con el VIP de la semana.
1: Me va a encantar.
0: A ver quién es.
7: Buenos días, clasiqueros, soy Sonsoles Onega, y este es un mensaje para el contestador VIP de Luis Royan.
0: Venga.
7: Mi artista clásico favorito es Madonna, y me encantaría que sonara True Blue. ¿Os gusta? Venga, a ver cómo suena. Un beso a todos.
0: Un beso, Sonsoles.
1: Me encanta Madonna, me encanta Sonsoles, me encanta grande, todo. O sea, qué mira grande. Qué maravilla de mañana de martes.
0: Todo perfecto, Luis. Un abrazo enorme, un beso, te queremos.
5: Besito.
0: Adiós.

0: The Corrs, los hermanos irlandeses, con Breathless, que fue su gran número uno. Las 9 ya, las 8 en Canarias.
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0: Hola, Andrea Sánchez, buenos días.
2: Hola, Javier Penedo, buenos días. Hoy martes la lluvia estará presente en gran parte de Galicia, en Asturias, en Cataluña. De hecho, hay avisos rojos activados en el litoral norte y prelitoral norte de Tarragona por fuerte lluvia. Y puede llover también en zonas de la Comunidad Valenciana, en puntos del Mediterráneo. Cielos con intervalos de nubes en el resto, temperaturas a la baja en algunos puntos, como en el Valle del Guadalquivir, llegarán a los 30 grados.
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0: Este es el dato. La inmensa mayoría de los españoles está a favor de que se regulen los precios del alquiler. Toñi Fernández, buenos días.
3: Buenísimos días. 2 de cada 3 ciudadanos apoyan ese control, pero esta última encuesta en la que ha participado la Universidad Carlos III desvela algo más. La crisis de la vivienda aumenta la desafección política. Quienes más sufren por tener un techo propio en alquiler confía menos en la democracia. Hablando de confianza, la caída de la vacunación en Estados Unidos, aupada por el gobierno de Donald Trump, puede provocar la mayor epidemia de sarampión en ese país de los últimos 500 años. Hace 26 años esa enfermedad se declaró erradicada en Estados Unidos. En legislatura y media de Trump, la situación se ha revertido hasta convertirse en un peligro. El estado de Florida estudia ahora eliminar la triple vírica, sarampión, paperas y rubéola, del calendario de vacunación. La caída de la inmunidad gracias a los antivacunas ha provocado ya que los contagios de enfermedades infecciosas en Estados Unidos se disparen un 650%. Y ahora sí, Rod Stewart anuncia la última gira de su vida. Lleva sobre los escenarios más de 60 años desde la adolescencia, pero con 81, varios problemas de salud y una operación cardíaca, dice que va la vencida, que lo va a dejar. Será en verano de 2027. La pregunta es si tiene intención de seguir sacando discos.
0: ¿Mm?
3: Y la respuesta es que sí.
0: ¿Que sí?
3: Sí.
0: O sea, deja los escenarios, pero él grabando va a seguir grabando. 60 años encima de ellos, 81 años, bien vividos, también te digo.
3: No se ha perdido una, ¿eh?
0: Bien vividos, el tío lo ha gozado. Lo ha gozado, el currículum de Rod Stewart es bueno.
3: No le llegamos. Por mucha prisa que os deis,
0: no
3: vais a
0: no,
3: estar.
0: No llegamos nunca a la vida de Rod.
2: ¿Quién es peor, él o Julio Iglesias?
0: No lo sé.
3: ¿Tú con quién te irías, Sonela Desierta?
2: Contigo. Contigo, Toñi.
3: Bueno, yo contigo y con Rod Stewart.
0: Bueno, yo prefiero a Rod que a Julio también, ¿eh?
3: Me da menos clima.
0: Chao, Toñi.
3: Chao.
4: Hello, my friends. Rod Stewart here. Oh, can't wait to see you there.
0: Venga. Gracias, Rod. Thank you, Rod.
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2: Tenemos en Madrid 2 accidentes en la A6, 1 en Torrelodones, otro en Las Rozas, todas las entradas a la capital con complicaciones. Accidente en Barcelona, 2 en San Feliu de Llobregat, otro en Tarragona, cortada la P7 en Vandellós, otro en Toledo, A42, Olías del Rey, y otro accidente en Málaga, en la A357 en Campanillas, con tráfico lento en la 7 en Rincón de la Victoria. Y más retenciones, Valencia V31 en Silla, Áraba, en la 1 en Vitoria-Gasteiz, sentido Donosti.
0: ¿Sabes cuando estás, por ejemplo, ahí concentrado en algo y tal, y de repente se te va la cabeza otra cosa, empiezas a pensar en algo y empiezas como a silbar y a tararear ahí a tu rollo y
2: sí,
0: no sabes muy bien dónde estás?
2: Sí.
0: ¿Sabes? Que empiezas a hacer como... Esta canción sirve para eso.
2: Bueno,
0: ¿en qué piensas?
2: ¿A qué huelen las nubes?
0: ¿Te acuerdas del anuncio?
2: Sí. Y trasfrega los platos.

0: Las 9 y 9 hora menos en Canarias.
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0: Pues resulta que a lo mejor esta mañana se te ha quemado la tostada del desayuno, que eso es un pequeño despiste que hemos tenido alguna vez todos. Y te cabres contigo mismo además muchas veces.
2: Y coger, Javier Penedo, el café y que se te caiga.
0: Ah, sí.
2: Revientes en la taza, el cristal.
0: Bueno.
2: El café tosparramó por el suelo.
0: Bueno,
2: eso es.
0: A mí me pasó una vez con una jarra de agua de la nevera, de estas que pues no, creo que me había echado crema para el sol
2: o alguna resbaló.
0: Cosa. Se la cogí de la nevera.
2: Manos de mantequilla.
0: Claro, se me resbaló ya los cristales. Y luego que ya no solo es el hecho de que se te rompa la jarra, es el hecho de limpiar, de los cristales, del peligro que luego andes descalzo y te cortes, el tiempo que pierdes en eso y el cabreo que te coges contigo mismo de estúpido.
2: Di la verdad.
0: De tonto.
2: No lo has recogido nunca.
0: ¿Cómo que no?
2: Esperas a que venga la señora de limpieza y lo haga.
0: Que no. Que
2: y
0: no
2: tanto.
0: Bueno, mira, la última, otra que me acuerdo de hace unos días. Otra más. Resulta que venía del gimnasio y, tengo la costumbre de hacerme un batido de estos después del gimnasio.
2: Sí.
0: Y tengo el shake este, el rollo para agitar.
2: Sí.
0: Resulta que no le puse bien el tapón.
2: Claro.
0: No le puse bien, empecé a agitar y parte del batido cayó en la alfombra del salón.
2: Yo no sé cómo Tom no se va de esa casa.
0: No, pero lo limpié.

0: chicos, ¿qué le vamos a hacer de la vida? Hoy hablamos de eso.
1: Good morning, clasiqueros. Desastres en casa. A ver, bueno, pues yo recuerdo cuando vivía en Valencia. Pues bueno, yo tuve perros toda la vida, pero al llegar a Valencia se me había muerto el último y dije, bueno, pues voy a adoptar, pero voy a probar con un gato, porque me encantaban y dije, venga, va, ¿qué pasa? Que no había tantos tutoriales como hay ahora sobre los animales. Yeah. Así que no se me ocurrió un día de estos que dejar el ordenador portátil con poniendo música de fondo, yo haciendo la comida y tal, y yo veía que se acercaba mucho al portátil, el gato, se acercaba mucho al portátil, y yo, qué gracia le gusta, hasta que ¡boom! Cayó al suelo, portátil muerto, portátil nuevo.
0: Bueno,
2: es que es que los animales también tienen,
0: tienen querencia a los cables, los gatos, sí, ya os aviso, tienen una querencia especial hacia los cables, sofás, alfombras.
3: Y que son muy juguetones. Cortinas. Si tocarlo todo. Son,
0: es sí. A mi favor tengo que decir que el shake este lleva un tapón que hay que hacer como mucha presión. O sea, no vale con cerrarlo. Hay que como hacer fuerza.
2: Es culpa del shaker ahora.
0: Es verdad, que, venga, no, hombre, es de rosca.
3: Es que eso que pasa, que también es que Javier, pero fuerza, mucha fuerza no tiene.
0: ¿Quieres que te demuestre la fuerza que tengo?
3: Mira, llevamos 90.
0: ¿Quieres que te demuestre?
3: Ay, 90, no. 90. 9 temporadas. 90 me parece.
2: 90
3: que
2: bueno, hombre, sí.
3: Llevamos 9 temporadas y en la primera me intentó levantar como liberada Willy, que es lo que parecía yo, en vez de ser la de Dirty Dancing.
0: Pero es que hay demasiado plástico ahí dentro. Dicen que

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0: lo que puede transmitir una voz y un ukelele que lo hizo famoso a nivel mundial. Este tío, Israel Kamakawiwol, con la versión de Over the Rainbow. 9:30, 8:30 en Canarias.
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0: Ya es oficialmente otoño, lo es desde hace ya varios días, aunque la sensación térmica ya ha empezado hoy. Las lluvias, las ganas de sofá, mantita y estas cosas, porque ha cambiado el tiempo. Andrea, buenos días.
2: Good morning, Javier Penedo, buenos días. Pues sí, y hoy además notamos que en muchos lugares hace fresquito, por las noches también, las mínimas son ya más recortadas. Eso sí, hoy vamos a llegar a 30 grados en el Valle del Guadalquivir, 31 de máxima en Tenerife, donde en Canarias, por cierto, la calima poco a poco se va. En el resto de España, la lluvia muy importante en Galicia, en otros puntos del Cantábrico y sobre todo en Cataluña, donde hay avisos rojos en Tarragona, precisamente por fuertes precipitaciones.
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0: A esta hora, Sumar ha enviado un nuevo borrador del decreto de vivienda al PSOE y asegura que siguen a esta hora de la mañana sin un acuerdo. Minerva Marcos, buenos días.
3: ¿Qué tal? Buenos días. Es la noticia del día. Estamos muy pendientes de lo que suceda esta mañana en el Consejo de Ministros, que estaba previsto que empezara hace media hora. De momento, en el seno del Gobierno no han llegado a un acuerdo para sacar adelante el decreto de la vivienda. Dice la vicepresidenta Yolanda Díaz que todavía están negociando, como llevan haciendo toda la noche. En Ceuta, desde primera hora de la mañana, la policía está desalojando a las últimas personas acampadas en la playa Benítez. Quedaban allí entre 300 y 400 migrantes. Están llevándoles a otro campamento, el de Loma Colmenar, antes de empezar a limpiar la playa. Por cierto, como decía Andrea, mucho cuidado hoy con las lluvias, especialmente en Cataluña. Ahí están, según la AMET, en aviso naranja por lluvias y tormentas. Como medida de prevención, han suspendido en toda la comunidad los trenes de alta velocidad y media distancia previstos hasta las 11 de la mañana.
0: Pues cuidadito por ahí. Gracias, Minerva. Hasta luego.
3: Chao.
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2: Accidente en Madrid a 6 Torrelodones. Complicaciones de entrada a 1 Las Tablas, a 2 Torrejón, a 5 Móstoles. En Barcelona lo peor lo tenemos de entrada por la A2 en Abrera, C58 Muncada y Reixac. Toledo sigue el accidente de la A42 en Olías del Rey. También en Málaga el accidente de la A357 en Campanillas con tráfico lento a 7 en Calahonda. Y también nos queda algo de retenciones en Valencia en la V31 a la altura de Silla.
0: Con letras muy gamberras y una actitud un tanto chulesca. Así nos conquistaron El Canto del Loco y Dani Martín. Y quiero entrar en zapatillas, en el garito, ¿te sabes la canción? Pues cántala conmigo, va.
4: Estoy cansado.

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2: Bueno, es una pareja de Alicante que llevan 9 mesecillos. Los protagonistas de hoy están en ese momento tan bonito, ¿eh? Donde todo va bien, donde no hay problemas, donde no ves los efectos del otro todavía, donde no convives, donde estás a todas horas... A todas horas.

0: despedido con un equipo de música, Karaokelandia, no sé qué, no sé cuánto. Regalo, cumpleaños, pone aquí. ¿Alguien puede ser? ¿Alguien puede ser que te haya enviado algo así?
1: Hombre, hoy es mi cumpleaños.
0: Ah, ¿y te gusta cantar? ¿Y qué pasa, que cantas?
1: Me encanta, y según me dicen, no lo hago mal, según me dicen.
0: A ver, cántame un poco, ¿cómo sería?
1: Venga, vivo por ella que me da todo el afecto que me sale. A veces peca de verdad.
0: Vivo, joven, me he enamorado, María José.
1: Sí, bueno, sí, pero pues bueno, mira, no lo sé.
0: Yo también te canto hoy. Y no te canto, no te canto las 40, no. Te canto las 40 más 10.
1: ¡Ay!
0: ¡Ay! ¡Ay!
1: Pues 40 más 10, mi cumpleaños.
0: Es tu cumpleaños, ¿no? Cumple los 40 más 10.
1: ¡40 más 10! ¡Ay! ¡Gracias!
0: ¡Ay, o sea, este ser...
1: ¡Que voy a llorar! ¡Gracias!
0: ¡Ay, eres un ser de luz!
2: Totalmente.
0: Increíble, o sea... Que...
1: ¡Gracias!
0: Me has cantado, o sea, a cualquier partido.
1: ¡Ay, que voy a llorar!
2: Escúchame,
1: no,
2: tendrías que haber seguido tú como Andrea Bocelli.
0: Sí, no, pero no lo soy.
2: Vivo por...
1: Ay,
0: mi don no es cantar.
2: ¿Sabes lo que le tenemos que cantar a María José? María José, María José, a un paso de ti.
0: Oye,
2: y tú no.
0: ¡Qué risueña eres! Estás emocionada, ¿eh?
1: Mucho.
2: Gustavo, estás ahí al otro lado, ¿verdad?
3: Aquí estoy. ¿Qué tal, chicos? ¿Y qué tal, María José? Que ya sabes que te deseo.
1: ¡Señora!
3: Te deseo un feliz cumpleaños. Eres una chica perfecta, me haces feliz. Me haces estar, pues, vivir la vida cada día de una manera súper original. En fin, que ojalá que sea el primero de muchos cumpleaños y que estemos. Y te dé la felicidad suficiente para salir mucho juntos.
1: Y yo también. Ay, que no quiero llorar,
0: Llora.
3: Y muchas gracias a este equipazo que de verdad que nos
1: tiene
3: a conseguir mis sueños.
1: Sí.
0: Bueno, después de este momento que hemos vivido, quiero que me cantes más, ¿eh? Espérate que esto. A lo mejor hasta hay una colaboración aquí entre tú y yo en el programa. Nunca se sabe. Pero antes quiero que te lleves de corazón la mochila de los 40 Classic.
2: Pues mira, María José, te vamos a hacer cuatro preguntas que tienes que responder en 40 segundos. Si una de ellas no la sabes, tienes el comodín y Gustavo te ayuda en esa que no sepas, en una de ellas, ¿de acuerdo?
1: Vale.
0: Preparado,
1: venga, vamos allá, Javi, y Andrea.
0: El tiempo empieza ya.
2: ¿Qué moneda española sustituyó al euro, María José?
1: ¿Qué moneda española sustituyó al euro?
2: Sí, la previa.
0: Antes del euro.
1: Ah, la previa, la peseta.
0: Correcto. ¿Qué grupo británico estaba formado por Gary Barlow, Mark Owen, Robbie Williams, entre otros?
1: Ah, los Backstreet Boys.
0: No, los otros. Me encanta.
1: ¿Los otros?
0: Sí.
1: No sé.
0: Back for Good. Cantaban Back for Good.
2: ¿Tienes el comodín?
1: ¡El comodín, Gustavo!
3: No se entera de nada. Gustavo. Es que no me acuerdo. No te puedo ayudar. Ay. Lo siento.
0: Robbie Williams. ¿Dónde empezó Robbie Williams?
2: También.
0: ¿En qué grupo empezó?
2: Mark Owen.
1: ¿Robbie Williams?
0: Sí, ¿dónde?
1: Ay, es que no me suena. Ya
3: Robbie.
1: Ya Robbie Williams lo conocí, sí, individual. Claro. Ah, ¿y quién es? ¿Qué grupo era?
0: Take that.
1: Ay, pues ¿ves? No me hubiera salido. ¡Anda!
3: Bueno, no nos llevamos la mochila, pero llegamos en el corazón.
0: Efectivamente.
2: Claro.
0: Beso, chicos. Gracias por escucharnos.
1: Gracias. Muchas gracias, guapos. Gracias.
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0: madre Sol Jordan se sentía muy sola cuando escribió esta canción. Es un viaje melancólico a su niñez, a la fama, al dolor de crecer, a ese momento en la vida en la que te das cuenta, en el que te das cuenta de que te has hecho mayor. Se llama madurar. Oh, to my family, Cranberries. Las 10, 9 en Canarias.
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0: 29 de septiembre, San Miguel. Y ni rastro del famoso veranillo, más bien de todo lo contrario. Toño Fernández, buenos días.
2: Muy buenos días, nos hemos cocido a fuego lento durante meses y ahora lo que tenemos es la previsión de que caigan hasta 180 litros por metro cuadrado sobre Cataluña en solo 6 horas. De hecho, se ha enviado esa alert en 13 comarcas y ahora mismo están suspendidos todos los trenes, incluida la alta velocidad en Cataluña. Aviso rojo, riesgo extremo, ojo también a Castellón y a Coruña. Y hasta ahora no hay acuerdo sobre el decreto ley que el desahucio de Mari Carmen ha impulsado. A esta hora no tiene los apoyos suficientes y es hoy cuando el Consejo de Ministros tiene previsto aprobarlo. Por cierto, que según su abogada, Mari Carmen todavía no sabe que puede volver a su casa y puede por 500 euros al mes. Además, el Congreso hoy vuelve a votar si rebaja la tasa de alcohol al volante al mínimo. En la práctica, a la nada. Beber está detrás de uno de cada tres muertes en carretera. Y esto es oficial. Esto viene de Moncloa. Hablar con una persona real en nuestro día a día será difícil dentro de 20 años. Lo asequible será que nos comuniquemos con un avatar. También para el año 2050 va a aumentar la soledad no deseada, aunque eso ya me temo, lo veíamos venir.
0: Sí, de hecho Meta, que es quien está detrás de Instagram, WhatsApp y todo esto, acaba de presentar un aparatito, un dispositivo pequeñito que cabe en la palma de la mano, conectado con IA, que va a ser ese primer asistente que parece ser que nos va a ayudar a todo y todas estas cosas. Pero eso, las relaciones con los seres humanos van a faltar. Al final,
2: pero yo
0: a,
2: prefiero que me ayudes tú.
0: Ya, yo también.
2: Vale.
0: Tú, si me ayudas tú, yo sí a todo, Toñi.
2: Venga.
0: Venga, venga. ¿Nos ayudamos?
2: Siempre.
0: Mañana más.
2: Todo el rato.
0: Chao.
2: Hasta mañana, Toñi.
0: Una de Madonna, venga, que ha sido la gran protagonista de los VMAs.

canción. 20 años han pasado ya, ¿eh? De esta colaboración entre Efecto Mariposa y Javier Ojeda, No Me Crees, fue número uno también en octubre de 2005. Y hablando de números uno, vienen 10 seguidos y dos de ellos de película. Uno de Mad Max, La Cúpula del Trueno, y también de Space Jam. No te pierdas 10 números uno sin pausa.

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Para los amantes del cine ochentero, el recuerdo de Mad Max, Más allá de la cúpula del trueno, aquella película futurista con la banda sonora protagonizada por Tina Turner. We don't need another hero. Ahora un poquito de Eurodance de los 90 con Eiffel 65.

Recordando a Britney Spears con aquel mono de látex rojo en el videoclip de este Oops I Did It Again, y dando paso a uno de los tipos más vanguardistas de nuestra música, el gran Tino Casal. Hace ya 35 años que nos dejó, y aquí lo tenemos con Embrujada, uno de sus números uno.

0: Y hasta aquí las 10 de las 10 de hoy. Para darle la bienvenida a Fernandisco.
1: ¿Cómo estás? ¡Qué alegría!
0: ¡Aló! La sintonía de Salvados por la Campana.
1: Acabo de entrar por la puerta y me... No,
0: es que hemos conocido que ha fallecido Dennis Hoskins, que es el actor que interpretaba al director del instituto en Salvados por la Campana. Al director Belding, a los 75 años ha fallecido.
2: Tiene cara de director de instituto.
0: Tenía cara de director de instituto.
1: Yo tengo cara de director de instituto.
2: No, para nada.
0: Tú tienes cara de Fernandisco.
2: Totalmente.
0: Fernandisco, pues, es tu cara. Sí. Encantado.
1: Tengo como una especie de disco aquí.
0: Además, siempre tienes buena cara a estas horas de la mañana. Nosotros no, porque es que dormimos mal. Pero
2: perdona, habla por ti. Yo tengo una cara maravillosa.
1: Vosotros os levantáis,
2: lo que me dicen.
0: Pero gracias al Titan Lux.
1: Es normal tener un poco de cara rara.
2: Chapa y pintura y a la aventura.
0: ¿Qué nos traes esta mañana de martes?
1: Pues mira, un saco de números uno y me voy a encontrar en un momento dado en la mañana con una canción de Queen y voy a contar su historia.
0: Vale, perfecto. Pues ojo.
1: Siempre con tu historia.
0: Ojo a la historia que cuenta Fernandisco, porque siempre tiene historias muy chulas que contar.
1: Morning,
0: hasta mañana, Sirenito.
2: Chao.
0: Adiós, Juanito.
1: Chao.

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4: Nunca imaginamos que esto podría llegar a suceder. Pero hemos trabajado muy duro para hacer un gran disco. Y es una suerte poder contar con todo el equipo increíble que tenemos. Cuando alcanzamos el número uno, fue casi como un segundo renacimiento de los Backstreet Boys.
3: Backstreet Boys, Susan Vega, Loquillo, Texas. 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

Son las 11, las 10 en Canarias. ¡Here we go! 60 aniversario. 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

Ahí lo tienes al tío Michael. ¿Qué tal? Buenos días por la mañana después de Javi Penedo, el Torpedo, Andreita, la Pibita, la Sirenita y Johnny Borras and the Wailers con Morning Box, que nos han dejado el cuerpo golfo con ganas de cachondeo. Esta canción tiene un sampler de un tema de Manu Dibango, un africano que les pidió una pasta al equipo de Michael Jackson y le tuvieron que pagar por utilizar el mamase, mamá, mamá, kusa. Hay que darse un poquito de prisa. ¿Cómo están los meniscos? Mi, que están los meniscos, ¿no? Bueno, pues vais a flipar. Luego os contaré un poquito de la historia de un tema mágico de Queen que no compuso Mercury, que compuso el bajista John Deacon. Pero eso será un poquito más tarde. Yeah, yeah, yeah. Solo tus números uno, los 40 Classic. Tengo para ti muchas cosas. Tengo Pretenders, tengo Mike and the Mechanics y tengo Celtas Cortos y te voy a contar un cuento, ¿vale?

¡Cómo canta Paul Carra! ¡Cómo canta Paul, canta! Tenemos que hacer que el personal llame a 40 personas más. Cada día la familia de los 40 Classic tiene que crecer. Esta canción, The Mike and the Mechanics, de Mike Rutherford de Genesis, tiene 31 años. Y te voy a contar una anécdota de esta canción. Paul Carra, que el cantante, estaba silbando para tener una referencia para la guitarra o el saxo. Y Mike Rutherford le dice: oye, me gusta el silbido, eso va a estar para el final. Lo vamos a grabar con silbido. ¿Qué cosas tiene la música? Era para otros de referencia. Hoy voy a mover la pierna y el pie, muevo la tibia y el peroné. Pero voy a empezar la casa por el tejado. Temazo, temazo de Fito y Fiti Paldis. Quiero que tengas fe en la música. Consigue.

el gran tigre de Gales, Tom Jones, cantando It's No Unusual. ¿La conoces? Claro que sí. ¿Cómo no la vas a conocer? El príncipe de Bel Air, cuando Carlton Banks baja por la escalera y se pega un bailoteo y... Aquí tienes un mordisco en el menisco. Y nunca mejor dicho, oye, tengo el cuerpo muy mal, pero una gran vida social. ¿Eso qué es? Eso es el postureo. Eso lo inventó Alaska. El postureo es eso. Tengo el cuerpo muy mal, pero una gran vida social. ¡Vamos!

0: está pasando por la cabeza ahora. Te está pasando como a mí, un delantal puesto, una escoba y hacer de gran héroe americano. Entre el 84 y el 86 vimos muchos capítulos. ¡Ay, qué buena serie, por favor! ¿Tú sabes que estuvieron a punto de dejar de hacerla? Porque la compañía que tenía la propiedad de Superman los denunció porque era Superman de cachondeo. Oye, utilizaba la capa, y al final un juez dijo que no, que no, dijo que no, no podéis suprimir la serie. No se parece a Superman en nada. Bueno, yo me destroncho, me party mix, me descogiro y no hay forma de... No salgo de mi apoteosis. Al final, esas palabras son las que se quedan. ¿Cómo estás? Buenos días, por la mañana, por la tarde, por la noche, en tu casa o en el coche. Escúchame. Escúchame. Currupipi.
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0: canta conmigo. Canta conmigo, Samantha. The one, two, two, one, two, three. Esta canción que originalmente la cantó, la primera que cantó esta canción fue Dusty Springfield en Inglaterra, de la época de Sandy Shaw, de Lulu, de Petula Clark, cantantes de los 60 y 70. Aunque esto fue de Samantha Fox, con Stock Aitken and Waterman, que me contaron que las melodías tienen que ser muy sencillas. Esta es más sencilla que el mecanismo de un botijo, ¿eh? También es verdad, ¿eh? La coges a one of the you. ¿Cómo vais? Buenos días, in the morning. Por la mañana, por la tarde, por la noche. ¿Dónde estás? Yo tampoco sé dónde estoy, así que vamos bien. 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
1: Son las 12, las 11 en Canarias. ¡60 aniversario! 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

Ya estamos en los encuentros de la segunda fase, segunda hora que estamos juntos en los 40 Classic. Muy contento de estar contigo. Y esto me suena, The Rhythm of the Night, me suena mucho a Love the 90s, el lugar donde eres feliz. Venimos del de Sevilla, que fue el pasado sábado. Exitazo. Más de 25.000 personas. Que se dice pronto. Los 40 Classic, emisora oficial. Pero tengo más citas. 17 de octubre. Barcelona, Love the 90s, Barcelona, 14 de noviembre, Gran Canaria. ¿Qué me dices? El lugar donde somos felices y bailamos hasta con las perdices. 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Te ponemos una canción, la conoces, disfrutas nuestro número uno, que es el tuyo. Al final, todo depende de ti, todo va a ti. El final de la cuenta atrás tiene que ver con naves espaciales, con el fin del mundo y con la huida de la Tierra al espacio. Era el año 87. Los Europe de Joy Tempest hicieron un disco buenísimo llamado The Final Countdown. Tenía este single también. Era el año 87, vaya pelucones. Iban a la peluquería todos los días. Se teñían todos los días. Bueno, en aquella época no se teñían, ahora sí. Pero qué bueno, por favor, qué bueno. Dime que te gusta. Sí. Arriba todos conmigo.

0: te descogorcies diciendo ¡Uva! Que te estoy escuchando gritar ¡Uva! Y tú nada más y nada menos que David Guetta o David Guetta con Kelly Rowland de las Destiny Child. ¡Uva, uva! Vaya mañanita que me estáis dando entre todos, los que cantan, los que bailan. Yo ni canto, ni bailo, ni nada. ¿Cómo vamos?
1: Oye, chica, ¿cómo estás?
0: Yo muy bien. ¿Y tú qué tal, eh?

lo dice muy claro en la canción. Elton John dice que la palabra sacrificio es una palabra simple, pero que tiene muchas connotaciones que a veces olvidamos. Sacrificarse por alguien es sacrificio, y tú sabes lo que es, no hace falta que te diga.

conseguido, como mis compañeros en los 40 Classic, estás trabajando ahora mismo, o estás en un hospital, pasando así unos días un poco mal, estás cantando las canciones de los 40 Classic porque forman parte de tu vida y son energía retro para que tengas un día estupendo. Eso es lo que pretendemos aquí. Backstreet Boys de la época, ¿te acuerdas, no? New Kids on the Block. Take That. Los Backstreet Boys. ¿Cuántas cosas hemos hecho? ¿Cuántas cosas hemos hecho? ¿Y cuántas cosas hemos hecho? ¿Cuántas cosas tú has hecho? Yep, yep. Te voy a poner Rompeolas y YMCA. ¿Ey? Los 40 Classic. Tengo tal variedad que en esta mañana me vas a decir... Fernandisco, no es posible, que es que, ¿cómo que no? Y luego te cuento lo de Queen, I Want to Break Free, la canción que compuso el bajista del grupo John Deacon y que los demás no estaban muy de acuerdo. ¿Sabes por qué? Porque la guitarra de Brian May no sonó, sonó un sintetizador tocado por otro. Eso vendrá luego a Want to Break Free, porque ahora nos vamos juntos con Loquillo y Trogloditas al Rompeolas.

0: pillado tomándote un pinchito de tortilla y bailando el YMCA. Te estoy viendo y el que doy pena soy yo. Tú bailas bien, yo estoy intentándolo y no lo consigo. Bailo como el orto, pero bueno, esto... Donde voy a seguir bailando mal, pero voy a pinchar buena música, es en Mallorca, porque tenemos el sábado. El sábado 10 de octubre, desde las 5 de la tarde, tenemos un tardeo en Decápolis, Mallorca, que está hablando todo el mundo de él. Estaremos el nada más y nada menos que Guillem Caballé y yo. Vaya dos fistros emboquillados. Ahí. Mientras tú te meneas, yo digo, yeah, apúntate, Decápolis, Mallorca, clásica fiesta ochentera. Decápolis, Mallorca. Oh, oh. ¡Vamos de fiesta!
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1: Bueno, ¿cómo se te queda el cuerpo con el Money for Nothing de Dire Straits, the Man, No Flurry, el Bandón? 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Vaya mañanita que me estáis dando entre todos, que si Money for Nothing, ¿y qué me vas a poner? ¿Y qué me vas a pinchar más? La vida loca. ¡Ay! ¡A Catch You Power! Antes que ver el sol de Coti, te voy a poner también a los Bayers.

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6: 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Es la una. Las 12 en Canarias. 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

0: tengo el volumen de los auriculares al rojo vivo. Tengo los meniscos ya meneados, sangrándome los meniscos de bailar con Ricky Martin, Living y la Vida Loca 1999. ¿Te acuerdas? El mundo se iba a la leche. Nos íbamos a quedar sin nada.
1: ¡Al ataque!
2: Es preparar al mundo para lo que viene, ya que viene al mundo una evacuación mundial.
1: Te voy a cortar el fistro de abajo.
0: Eso es lo que pensábamos todos, que nos iban a contar los frailes, que faltaba uno y no pasó nada. Y luego la vida loca y a tope forever y... Y la tercera hora que estamos juntos en los 40 clases, tú dirás, este tío está volado. Un poco de razón también tienes. Claro, sí, sí, es que de mi cabeza salen muchas cosas que a veces se me arremolinan todas, ¿sabes? A tope de power, a tope forever, todo lo que tú quieras, pero es que son muchas cosas. Mira, Coty, con sol, Joe Cocker, con sombrero, Gloria Estefan, romántica, el Video Kill de Radio Star. No, ya estamos fastidiados, si nos matan a los de la radio, ¿qué vamos a hacer? ¿Cómo hemos cambiado?
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0: Son esas canciones que te gustan por la mañana, por la tarde, por la noche en tu casa o en el coche con los 40 Classics. ¡Sí, sí! Y llega Coty y tú dices, ¡qué romántico está todo, qué bonito! ¡Más amore, per favore! Vaya mañanita al calor del amor en un bar luego.

hay que reconocerlo. Es una gran canción de Gloria Estefan que se llama I Don't Wanna Lose You. No te quiero perder por nada, no te pierdas. Antes hablaba de la fiesta ochentera, la clásica fiesta ochentera de Mallorca. El sábado 10 de octubre con el equipo de Michael Vera. Ese Michael a Mallorca, boy. Nos vamos el caballillo a Mallorca. Qué ilusión, ¿eh? Qué ilusión. Un artista de la pista y dándolo todo. Y lo digo porque la canción que voy a poner podría ser un comienzo de sesión. Serán de Capolis en Mallorca. Estamos tanto Guillem como yo muy identificados con la causa y queremos estar en Mallorca el sábado 10 de octubre. Un tardeo que sea inolvidable para ti. Y mientras tú te meneas, yo digo, oh yeah. No, he dicho mientras tú te meneas, no he dicho nada feo. Mientras tú te meneas, yo digo, oh yeah. Los esqueletos deseosos de que comience una sesión que bien podría empezar por aquí. Nada más y nada menos que Trevor Horn, que inventó a los bagels, y este Video Kill de Radio.

hay que reconocerlo, hubo un pique que te mueres en el grupo, porque el compositor y guitarrista de Foreigner llamado Mick Jones quería el coro de Nueva Jersey Massacre, un coro de gospel espectacular que le da todo el rollo a esta canción. En cambio, el vocalista, buenísimo por cierto, Lou Gramm, no quería. Y eso fue el divorcio entre los dos, y me voy del grupo, y me voy del grupo, y... Pero vaya pedazo de número uno, ¿eh? Era el año 85. Una de las grandes canciones de la historia para mí, ese rock melódico que tiene rollito bueno. Porque a lo mejor llevas un día 29, llevas un martes que no sabes si vas o vienes. Con esas cositas vas cogiendo el rollo. Y te sigues enamorando y sigues pensando que en el 85 tú hacías cosas muy interesantes y ahora también, y seguimos vivos. ¡Viva la madre que nos parió!

0: estás trabajando, has cogido la escoba y te estás bailando un paso doble alucinante, que tiene ya 40 años al calor del amor en un bar con Gabinete Caligari, con Jaime Urruti al frente. Qué bonitas cosas te pongo por la mañana. Es que estoy lleno de números uno por todas partes. Me lo tienes que agradecer. No, el que te lo agradece soy yo que me escuchas. ¿Para qué te voy a mentir? Bonito, bonita. Oh, yeah.
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0: Hay que reconocerlo, hay que reconocerlo, Golovich. Vaya canción guapa. David Medley y Bobby Hatfield, que te conquista el corazón, que te rompe todo, ¿eh?
1: Super.

0: preparado una canción y la vamos a presentar juntos, que yo creo que significa mucho en el final de los años 80. Balada de Black, de Colin Vercom, al que tuve el gusto de conocer. He visto tíos elegantes en mi vida, ¿eh?
1: Sí.
0: Pero tíos que le quede bien. Una americana como a ese, en ninguno.
1: Ajá.
0: Me quedé loco, dije, qué elegante es este pollo. ¿De dónde viene? Digo, es inglés. Bueno, entonces también claro, solo le faltaba el bombín.
1: Los ingleses son elegantes.
0: Bueno, Sokolovich, a ver cómo presentamos esto, que para mí es una obra de arte, ¿eh?
1: Bueno,
0: la vida
1: esto
0: puede ser maravillosa.
1: Pues efectivamente, como decía Andrés Montes, Black.
0: ¿Sí?

0: Classic. ¿Qué tal? ¿Cómo va? Este 29 del 9 del 26. Sí, sí. Se acaba el mes de septiembre. Vienen algunas lluvias. Aunque volverá a lucir el sol, ya verás, ya.
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0: Ah, ¿qué es martes? Ahí estuvo Fernandisco dándote el mañaneo y ahora llega el tío Soco. Bruno Sokolovic, un placer. Gracias por elegirnos un día más. Para empezar este Tardeo Classic, hemos abierto con Opus y su Life is Life, y en el que sonarán Juanes, Phil Collins, Donna Summer, Miguel Ríos o Michael Jackson.

Phil Collins, un classic de largo recorrido con Genesis y en solitario. Ha pasado malos ratos con su salud y en 2024 tuvo un susto porque además de su fragilidad de salud, se le había sumado problemas de alcoholismo. Desde entonces y de aquel susto ha dejado de beber. Bien por Phil. Y en nuestro tardeo classic llega desde Colombia Juanes con este número uno, y mira que tiene muchos, titulado Adiós.

sobre las despedidas. Se ha escrito y cantado mucho. Every time you go away, cada vez que te vas, se me parte el corazón. Paul Young, antes Ann Lee con Two Times. Y antes os prometía, a Fernandisco también, que sonaría esta balada de Antonio Vega, uno de los compositores más grandes que dio la movida con Dacha Pop entonces, y luego en solitario, en discos como Océano de Sol de principio de los 90 y este número 1, El sitio de mi recreo.

0: eres la razón. Hubastank se canta de Reason. Y desde en punto que venimos encadenando números uno, que te han acompañado siempre. Voy a por más.
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0: Hey, te van a gustar, ¿eh? Ya lo veo, ya.
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ese homenaje a Notorious B.I.G. con su viuda Faith Evans y Puff Daddy ahí sampleando a Police con Every Breath You Take. Antes otro duet, Bill Medley y Jennifer Warnes, desde la banda sonora de Dirty Dancing, I've Had the Time of My Life. Y ahora, antes de llegar a En Punto, aquí en tu radio favorita, gracias por elegir Classic una tarde más. Lauren Wood desde la banda sonora de Pretty Woman con Fallen y Madness, uno de los reyes del ska llegado desde la Inglaterra de los 80. Canción con la que aprovecho para darte la bienvenida a casa.

Son las 3, las 2 en Canarias. 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

0: canción más famosa del DJ italiano, muy asociado a Ibiza, Robert Miles, Children. Abrimos nueva hora.
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0: ¿Qué tal? Soy Bruno Sokolovich, muy contento de estar aquí contigo y con Shakira, Alaska y Dinarama, Gloria Gaynor, Bruce Springsteen, Nena Daconte o Roxette.

La mano de Bruce Springsteen. Qué buena compañía, ¿eh? Pues anda que si soltamos la mano del jefe y pillamos la de Gloria Gaynor, pues vamos a bailar, ¿qué? Con este himno. 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

0: Live de Lu Vega, el picaflor, en esta canción echa todo un mambo, un clásico, gracias a la Skedinarama.
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0: Y yo no sé si tienes un actor o actriz fetiche que si sale en una peli dices, sí, esta me va a gustar.
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0: Super Detective en Hollywood.

0: éxito hace 20 añitos, en 2006, hecho por el productor Timbaland. Estaba en el estudio de producción con la canadiense Nelly Furtado. Y eran las 4 de la mañana, le dijo, ¿por qué no te vas a descansar? Que ya no saldrá nada bueno de aquí. Y ella dijo, espera, que me pongo aquí a improvisar en la cabina de control y algo bueno va a salir. Que muchos clásicos sé que lo hacen así. Mira lo que salió.
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Saludos, soy Bruno Sokolovic. Será un placer acompañarte. Gracias por elegirnos una tarde más. Vengo con Rem, Viola Wills, Bonnie Tyler, Whitney Houston, Aja y la quinta estación. El sol no regresa.

0: no solo Kevin Costner se enamoró de Whitney Houston en el guardaespaldas. Es la banda sonora de las más exitosas de la historia. Tiene este Run to You y también la famosa versión de Dolly Parton, una gran dama que nos dejó hace poco.
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0: Como también se fue hace poquísimo Bonnie Tyler. It's a Heartache.

Ah, y si pudieras hacer un viaje en el tiempo, una tarde, una noche, a una época, un estilo musical, ¿dónde te irías? ¿A la música disco, donde en la pista sonaban números uno como este de Viola Wills, Gonna Get Along Without You Now, o no sé, quizá te irías a Woodstock, a la guerra del barro? Si te gusta algo más limpito, también podrías elegir la época en la que en las universidades estadounidenses, en los 80, habían emisoras de radio y salían grupos nuevos como REM.

grande e icónica Amy Winehouse con uno de sus grandes números uno, quizá el mayor, Rehab, desde el álbum Back to Black en los 2000. En un instante, más números uno aquí en Classic. ¡Te vayas!

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0: una clase técnica, yo creo, ¿eh?
1: Bueno, no estaría mal. Una masterclass de leñadora por Shania Twain.
0: Por lo que pueda pasar.
1: Bueno, Jorge, que vaya bien el show.
0: Chao, Bruno. Feliz tarde, guapo.
1: Hasta mañana, Classic.

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Te la bienvenida con ese toque súper energético. De manera, Dave Stewart, Annie Lennox, Sweet Dreams. Vamos a ver si los tuyos se hacen realidad, tus sueños. Vamos a intentarlo, ¿vale? Y si no, bueno, tampoco seamos tan espléndidos. Por lo menos que tengas una tarde entretenida, ¿no? Y divertida, ¿vale? Yo con eso, con eso me conformo. Buenas tardes, fieras. Vamos al lío. Tenemos por aquí sonando a Natalie Bruglia. En un momento iremos a nuestra batalla de números uno. Tenemos juegos, el maestro Luki, canciones que te sientan bien. Quédate aquí en Classic.

0: los hermanos Gibb, sonando para ti en Classic. Bueno, así estamos, una tarde más en familia, compartiendo todos tus números uno, pero también quiero que seas tú quien decida cuál será la última canción de la tarde. Pero para eso tenemos que subir a nuestro ritmo musical, claro.
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0: 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Bueno, hoy tenemos luchando rockeros carpeteros, ¿eh? Aquellos que llevan... Estaban en postes, en las carpetas. Aquí están los contrincantes. La primera propuesta son los de New Jersey. Bon Jovi, Runaway. Segunda propuesta. Poison. Nothing but a good time.

0: terceros en discordia, los Guns N' Roses, Sweet Child O' Mine. Rock potente de los 80 con esos rockeros carpeteros luchando en nuestro ring musical.
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0: La verdad os hará libres, hermano. Venga, y votando por vuestra favorita en nuestra página web. Ahí tenéis la batalla de hoy en los40classic.com. Bon Jovi, Poison, Guns N' Roses. Bueno, veremos. De momento, cogiendo aire, un poquito de balón de oxígeno para ti en esta tarde. True Spandau Ballet en Classic.

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1: Y después de ese himno absoluto de los 90 con Cranberries, la voz de Toreros of Rio Dan, vamos ahora a por nuestro primer juego en la tarta de los 40 Classic. Venga, móviles en mano, preparados para mandar notas de voz a nuestro número, el 616-850180. Podéis hacerla a dos voces, si sois dos, a tres voces, a cuatro, toda la plantilla. Si te pillo ahora mismo solo a solo, pues también, claro, no pasa nada aquí. Todo el mundo es bienvenido. Todo el mundo puede sumarse a nuestros juegos en los 40 Classic. El primero es la clasivinanza. Vamos a leerla y tu respuesta la mandas con un audio a ese número, ¿vale? El 616-850180. Bueno, vamos a por la de este martes, que dice así. Venga. Sin hablar, marca el ritmo. Sin bailar, lleva el compás. Si se detiene un instante, no podrás seguir jamás. Bueno, bailo, paramos de momento. Podéis ir mandando las respuestas.
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0: bonita sintonía, amigas y amigos. Bueno, tenemos que resolver nuestro primer juego en la tarde de los 40 Classic. Gracias por estar ahí al otro lado. Nuestra clasivinanza que vamos a repetir por si alguien se ha perdido. La de hoy dice así. Sin hablar, marca el ritmo. Sin bailar, lleva el compás. Si se detiene un instante, no podrá seguir jamás. Vamos a por las respuestas que habéis ido compartiendo en modo masivo en nuestro número de WhatsApp. Hola, buenas tardes. ¿Qué tal? Y tengo un poquito de todo, ¿eh? Hola, ¿qué tal?
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2: La adivinanza de hoy es el compás.
3: ¿Puede ser que la respuesta sea cualquiera?
4: Creemos que es el tiempo, aunque no estamos muy seguros.
5: Hola, soy Ángel de Rivas y creo que es el diapasón.
6: Hola, somos Ángel y Martí de Mallorca.
7: ¡El reloj!
8: Tic, tac, tic, tac. Yo digo que el reloj.
9: ¿Qué es el reloj?
0: Tampoco. Ha dicho mucha gente el reloj. Venga, más.
10: ¿Hola? ¿Segundero puede ser?
0: No, no. Tampoco. Hola.
11: Buenas tardes, Jorge. Aquí, hablando flojito para que no nos oiga el jefe.
0: A ver, a ver, a ver.
11: ¿Puede ser el corazón?
0: ¡Muy bien! Perdón, muy bien.
12: La respuesta es el corazón.
13: Soy Borja y la adivinanza es el corazón.
14: Me supongo que es el corazón.
15: Hola, fieras. El corazón.
16: El corazón.
17: Que hoy es el día mundial del corazón.
18: Elena desde Getafe. El corazón.
19: El corazón.
20: Un órgano vital. El corazón.
21: Hola, Jorge. Aquí Manu desde Almería, esperando para pasarle el ITV al coche. El corazón.
0: Bravísimo. Oye, que vaya estupendamente, ¿eh? La ITV. Luego nos cuentas a ver si al final lo has pasado o no. Ya me dices que me he quedado yo ahí con la intriga con, con ese misterio. Bueno, pues efectivamente, esa era la respuesta, porque hoy es el Día Mundial declarado por la Organización Mundial de la Salud para concienciar sobre las enfermedades cardiovasculares. Hay que cuidarlo, ¿vale?
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el sonido de Sion's Music Factory. Te doy la bienvenida. Claro, aquí tenemos esas canciones ideales para ti en esta tarde. Buenas tardes, fieras. Rugiendo juntos con más de tus números uno. En Classic. Era un poquito de magia, esto nunca viene mal, ¿eh? Claro. Es el poder de Queen, lo notas, ¿verdad? Y en nada escucharemos a Lucky. Quédate conmigo en Classic.

0: La Creedence, Have You Ever Seen the Rain? Bueno, sí, has visto la lluvia caer, ya lo creo, y en algunos puntos con bastante intensidad. Mucha precaución y, bueno, pues a seguir atentos a los partes meteorológicos en vuestra zona, ¿vale? Para mantener las precauciones.
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0: Sin duda son las mejores recomendaciones. 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Y hablando de super, en este caso, ventas, ¿eh? La que consiguieron hace 35 años con Aida Lai, Mecano, el maestro Luqui, nos habla de ellos.
2: Hola, hola, hola. Cita con los recuerdos. El número uno en las listas de España era Aida Lai de Mecano. Después de Descanso Dominical, después de... pues Aida Lai, otra vez arriba. Y Mecano en ese año 91, en que Mecano estaban arriba con Aida Lai. Bravo, Mecano.
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0: Status Quo, In the Army Now. Un clásico, ¿cachitos?
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0: En los 40 Classic. Bueno, así es como le vamos ganando la batalla esta tarde del martes. Tenemos que adentrarnos en nuestro segundo juego de la tarde, Los Cachitos. Tres pequeños fragmentos, hoy bastante breves, pero bueno, yo creo que es suficiente, ¿eh?, para que des con el título e intérprete de esta canción del año 96. Venga, vamos a escuchar Los Cachitos. La respuesta la mandáis con una nota de voz a nuestro número 616-850180. Ahí me decís el título e intérprete. Ahí van Los Cachitos. Y ya está, eso es todo. Y cantan, pero no te lo he puesto.
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0: en Clásica. ¿Cachitos?
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0: En los 40 Classic. Vamos a adentrarnos en nuestro segundo juego de la tarde de los 40 Classic, Los Cachitos. Ya hemos escuchado los fragmentos, esos tres trocitos de una misma canción, que hoy son del año 96, ¿vale? Una canción del año 96 de la que necesito que me digas título e intérprete. Vamos a escucharlos una vez más. Hoy sin voz ni nada, pero suficiente para identificarlo. Vamos a por vuestras respuestas. Hola, buenas tardes.
2: Hola, Jorge, ¿qué tal? Soy Sonia de Huelva. Lo estás poniendo muy, muy difícil. Yo no sé, hijo, yo creo que son los Tic Tac con Back 4 Good. Es que últimamente no doy una.
0: A ver, no pasa nada.
3: Soy Noé desde Coruña. ¿Es Amaral y la canción El Universo sobre mí?
4: Ah, facilísimo, por la más difícil, hombre. La pasada vale. Vez.
0: Tomo nota.
4: Ella baila sola, lo echamos a suertes.
0: Muy bien, Raúl.
5: Buenas tardes, fieras. Esther desde Teo, a Coruña. Son Ella baila sola, porque ella no me baila.
6: Lo echamos a suerte de Ella baila sola.
7: Somos Mario y
8: Pablo.
7: Y este cachitos de esta tarde es Ella baila sola.
9: Somos las Silvias de Mutilva. Lo echamos a suerte de Ella baila sola.
10: Adiós, fieras.
11: Jorge, ¿qué pasa, fiera? Buenas tardes, Fernando desde Pontevedra. 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

0: hace 30 años esta canción alcanzaba el número uno en la lista 40. Oh, ayer exactamente, ayer. Lo echamos a suerte, ella baila sola. 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

0: Una voz absolutamente única, la de Liza Stansfield. Y un caracolillo no tan único, ¿eh? Porque era un poco el de Estrellita Castro también, ¿verdad? Tenía ese rollo el caracol. ¿Verdad? Estaba picando ahora, parecido. ¿Sí? Buenas tardes, fieras. Más números uno para ti. Bien preparando nuestro próximo juego. Serán las figuras ocultas y también sabremos cuál es la canción ganadora en nuestra batalla de números uno. Pero antes,
1: amor mío,
0: los favoritos de Guillem Caballé, Maná.

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0: Y nos vamos ahora a las figuras ocultas, nuestro tercer juego en la tarde. ¿Serás capaz de identificar al personaje? Bueno, vamos a escuchar. Tu respuesta la mandas con un audio a nuestro número 616-850180. Ahí va la pista.
3: Aquí en la 2, dos expertos. Nuestra experta en matemáticas y nuestro experto lingüista filólogo. Pues esperando ya que hablemos de una palabra, porque cada día hablamos de una palabra que tiene 9 letras.
0: ¿Sabes quién es ella?
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0: perdón.
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2: Vamos a resolver nuestro tercer juego de la tarde, las figuras ocultas. Hoy ahí tratando de desbloquear ese recuerdo ahí en el mundo de la tele. ¿Cómo se llama ella? Bueno, vamos a escuchar de nuevo la pista por si te la has perdido. Ya la hemos emitido, pero bueno, si no has llegado a tiempo, ahí va la pista con la figura oculta de hoy.
3: 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Nuestra experta en matemáticas y nuestro experto lingüista filólogo. Pues esperando ya que hablemos de una palabra, porque cada día hablamos de una palabra que tiene 9 letras.
2: Bueno, ahí lo hemos parado. ¿Quién puede ser? Vamos a por respuestas. Hola, buenas tardes. ¿Qué tal?
4: Estaba el telediario de Televisión Española, ahora mismo, no sé si era Teresa Ferrer, no me acuerdo, algo de eso tenía que ser.
5: Hola, Jorge, es Victoria Prego.
6: ¿Qué me dices?
5: Hola, pues yo creo que el personaje oculto es Isabel Gemio.
6: Por favor.
4: Es Julia Otero.
7: La voz de esta chica es Elena Herráez, de Cifras y Letras.
8: ¡Qué mala suerte!
2: No. Pero vamos centrando un poquillo el tiro, ¿eh? Más opciones.
9: Hola, hola Classics, buenas tardes. Maite de la Costa Brava. Diría que es Elisenda Roca.
2: ¡Correcto!
10: Mi compi dice Elisenda Roca.
11: Estoy dudando, pero creo que puede ser Elisenda Roca.
12: La figura oculta de hoy es Elisenda Roca.
13: Pues podría ser Elisenda Roca.
14: Es Elisenda Roca, de Cifras y Letras. El antiguo, claro.
15: Elisenda Roca.
16: Soy Delia, de Fuenlabrada. Yo creo que es Elisenda Roca.
3: Buenas tardes, bienvenidos a Cifras y Letras. Déjenos que entremos un día más en su casa.
2: Guardabais ese recuerdo que de repente pues se ha desbloqueado. Efectivamente, ese fue uno de los programas top que ella condujo, Cifras y Letras. Ahí estuvo, aunque ya empezó en la radio, ¿eh? La verdad es que Elisenda ha sido absolutamente de todo. Periodista, directora teatral, escritora de libros infantiles, profesora universitaria y también presentadora en la tele. Cifras y Letras, hoy recordando ese paso de Elisenda Roca en las figuras ocultas.
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3: Y llegados a este punto, vamos a rematar el show subiendo a nuestro cuadrilátero. Hoy han estado luchando esas canciones de rockeros carpeteros que tenían un gran fandom detrás, un fenómeno fan absoluto, siguiéndoles y persiguiéndoles también. Por habéis otorgado la medalla de bronce para Poison, 29% para este Nothing But A Good Time. Algo mejor les ha ido a Guns N' Roses, Sweet Child O' Mine, medalla de plata 35%. Poco más, ¿eh? 17 votos.
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3: Ganando con el 36%, Bon Jovi, su primer single, Runaway.

0: triunfando hoy. Bon Jovi, Runaway. Este fue el primer single de su primer disco. Temazo, ¿eh? Gracias, fieras, por rugir conmigo otra tarde más. Pues luego pasa estupendamente. Se nos ha pasado la tarde volando.
1: Y volando, llega Guillem Caballer.
2: ¿Qué pasa, volante?
0: ¿Qué pasa? ¿Cómo estás?
2: Muy bien.
0: ¿Aquí?
2: Es martes.
0: Aquí de sobremesa estamos un ratito.
2: ¿Han merendado?
0: No.
2: Pues ten cuidado a ver si meriendas.
0: Bueno, ¿a qué preguntas hoy a los oyentes?
2: ¿Dónde es el peor sitio donde has estado?
0: ¿El peor sitio donde he estado?
2: El peor sitio. Da igual, ¿eh? Ciudad, lugar, antro, váter, hay de todo.
0: La cola de Hacienda, tío.
2: Uf, insuperable, ¿eh?
0: No mola, ¿eh?
2: Te ha pasado el juego, ¿eh?
0: Buah. Thank you for coming.

0: Me queda buena cantando esta mujer, Toni Braxton.
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0: 8 y 4 ya. Bueno, 8 y 5. 7 y 5 en la Comunidad Canaria. Estos son los 40 Classic. Hoy es martes, ni te cases ni te embarques. Hay sitios donde tu vida ha perdido aura, como dirían los niños de hoy en día. Has perdido años de vida. Sitios donde no has disfrutado. Donde no lo has pasado bien. Donde has dicho, ¿por qué estoy aquí? ¿Cuál es el peor sitio donde has estado en tu vida? Vale de todo. O sea, lugares, sitios, situaciones.
3: El baño de esa discoteca también.
0: El baño de esa discoteca, claro. Ese lugar portátil, por ejemplo.
3: Claro.
0: Ese cuarto, no, oscuro, iba a decir oscuro, pero no lo he dicho. No lo he dicho, ¿eh? No lo he dicho. Respuestas en el Instagram de los 40 Classic.oficial, en mi Twitter o también en... Es que me da corte, en mi TikTok. Tengo 15 años de nuevo.

el Imagine de John Lennon. Hoy estoy preguntando cuál es el peor sitio donde has estado después de posiblemente la mejor canción del mundo. Pero bueno, es igual, esos son, yo qué sé, las incongruencias que tiene el ser humano. A ver, vamos a ver qué habéis escrito por aquí. Dice, en un baño en un restaurante en la India. Ostras, entre curry y la India, restaurante y tal, uf, empiezo fuerte. Albert dice, currando en psiquiatría en un hospital en Segovia. Dice, los peores 3 meses de mi vida. ¡Acabé loco! Vale.

preciosa la historia de esta canción. Bueno, la verdad es que tiene que ver con uno de los artistas que hemos puesto antes, John Lennon. Y es que esto Mike Oldfield lo compuso en Nueva York justo 2 días después de la muerte de John Lennon, justo cuando lo asesinaron. Y bueno, pues precisamente de eso habla la canción. De esa sombra de luz de luna. ¿Qué tal? Bienvenidos a los Classic Jazz de noche. Y hace 2 días era luna llena. Y ahora ya miras fuera y dices, hace fresquito. Y también se ve la luz. Pero bueno, está muy bien. Y ha llegado el otoño.

0: Wanna Lose You de Tina Turner. Nos olvidamos a veces que esta mujer, que hacía muy bien en un escenario, que tenía una forma de bailar eléctrica, cantaba de maravilla. O sea, hacía lo que quería con la voz esta mujer. Fantástica, fantástica. Bueno, hoy he preguntado cuál es el peor sitio donde habéis estado. Me gustaría saberlo. Es pues cuestión de estadística y por no aparecer demasiado. Borja dice, en una discoteca con 4 horas de reggaetón seguidas. Eso es el peor que ser... Dice, eso es peor que ser del Barça. No, ahora mismo no. Este año no, cariño. Este año no. 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

Es Irene Cara y la versión que le hizo DJ Bobo, que madre mía, esto de llamarse DJ Bobo es como hacer el Mitsubishi Pajero en España. O sea, no me diste bien tus palabras a la hora de ponerte un nombre, porque te ponías delante de los plates y todo el mundo decía, mira, ya está este. Bueno, basta, son las 8:48, hoy en la tarde de los 40 Classic, he preguntado cuál es el peor sitio donde has estado, hecho un pareado. Muchos decís vuestro trabajo, mi trabajo... Dice la lavandería donde curro, en mi trabajo, las mesas y las sillas han volado hoy, por cierto. Lo dice gente de Barcelona, claro.

Son las 9, las 8 en Canarias. 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

0: hicieron Smash Mouth en la I'm a Believer de los Trots.
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0: ¿Qué tal? Buenas noches. Son las 9 y 3 minutos. 8 y 3 si estás en la Comunidad Canaria. Estos son los 40 Classic. Hoy la pregunta de la noche es, ¿cuál es el peor sitio donde has estado? Sitios maravillosos donde dirías tú, pues no vuelvo hoy porque no me apetece, no... Tengo cosas mejores que hacer, como vaciar el lavavajillas o cosas parecidas. Por ejemplo, Kyler dice, en una deparadora de aguas residuales. No es que oliese muy bien, la verdad.
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0: Necesitaría algún ambientador de pino, ¿verdad? Sí, hay sitios maravillosos en los que has estado y que dices tú, pues no volveré. Las respuestas en el Instagram de los 40classic.oficial, en las stories. Ya sé que estáis viendo todos el España-Croacia, pero si alguno no lo hace, poder...

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1: Bueno, hoy he preguntado, dejando aparte a Lady Gaga, que, ¿cuál es el peor sitio donde has estado? Atención a esta respuesta que me ha sorprendido César. Dice, concierto del Cigala, rodeado de japoneses y otros seguidores apasionados. A ver, entiendo la situación, pero no... Necesito más datos. A ver, dices tú, a ver, concierto de Cigala lo entiendo. Vale, dices, conciertaco, seguro. Rodeado de japoneses. Dices, si están bailando flamenco, también lo entiendo. Y otros seguidores apasionados, dando palmas todo el rato. El humo no te dejaba ver la actuación. Eran los oros. Los japoneses se pusieron a hacer sushi. A ver, yo necesito más, más,

En la Marina, A ver, hoy he preguntado cuál es el peor sitio donde habéis estado. Sabía que saldría este tema de los váteres y sobre todo el de los aviones o de los trenes. Por ejemplo, zaragoceando dice, tenía ganas de hacer caca y en el único baño de un tren regional de Renfe que estaba además, como dice él, embozado. Nah, estaba atascado. Uf. Los 40 Classic. A mí me daban más rabia esos trenes que en el baño, o sea, no estaba, vamos, aquello no se atascaba ni de coña porque era un agujero y quedaba directamente a los rieles y a la vía. O sea, aquello dejabas un reguero de pólvora flipante según la velocidad.

0: Estoy repasando vuestras respuestas de los peores lugares donde habéis estado. Hay gente que coincide en dos cosas que son de verdad. Charo, por ejemplo, y Joaquín dicen, pues la verdad en los tanatorios y lo que conlleva. Pues tenéis toda la razón del mundo. No es el mejor sitio para hacer chistes con humor negro. Vale, Guillem, no lo hagas nunca, por si acaso. Los 40 Classic.
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0: 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Hoy he preguntado a la gente, no sin mala intención, ¿cuál es el peor sitio donde habéis estado? Los futboleros han reaccionado. Por ejemplo, Ricard, mi primo, dice en el Bernabéu, claro. Y Juan Borrás, y el del Morning, dice sin duda en Riazor. A ver, chicos, no os paséis. No todo es en el Coliseum del Getafe.
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0: El Great Pretender, la versión de los Platters que hizo el gran Freddie Mercury, que nos ha servido para empezar en esta última hora que estoy con vosotros en el día de hoy. A ver, son las 10 y 4 minutos, las 9 y 4 si estáis en la Comunidad Canaria. Estos son los Classic.
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0: Y estos son Bryan Adams, Rod Stewart y Sting. Y yo, Guillem Caballé. Hola.

Ahí la tiene Shakira descansando entre residencia y residencia. El jueves vuelve a darle caña. Y con toda la gente que la acompaña con los paseillos ahí vestidos de papel albal. ¿Qué dirás tú? Ostras, son los caminantes blancos que van con Shakira. Yo diré, no, son durums humanos que solo les falta un poquito de salsa de yogur para estar perfectos. Y con todo el cariño a mis compañeros, que les quiero un montón, pero en esa situación, en ese paseillo con Shakira, vestido de papel albal, como 300 personas más, no me vais a ver.

Después de escuchar este temazo dirás tú, ¡ay! Si era el tema de las Bangles, yo diré, no, esta versión es de las Atomic Kitten. Y tú dirás, ¿y quiénes son las Atomic Kitten? Y yo te diré, buena pregunta. Yo también me hago la misma pregunta cada vez que pongo esta versión.

Es el Temarraken de Supertramp. Voy a leer un último mensaje de los que me han llegado a través de Twitter, de mi Twitter personal, sobre la pregunta de hoy, que es ¿dónde es el peor sitio donde has estado? Dice, pues el de algún trabajo en el que deberían haberme pagado un plus por no partirle la cara a algún compañero. Ay, sin violencia.

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1: Hora de pirarme, de disfrutar un poquito de este martes. Mañana vuelvo a eso de las 8 de la tarde, las 7 en Canarias. Sed buenos, o si no lo sois, invitadme. Hala, pasadlo bien y disfrutad con los 40 Classic. 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
2: Buenas noches. En el sorteo de Eurojackpot de hoy, la combinación ganadora ha sido
3: 21, 30, 36, 43, 48, soles 1.

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estamos con Seven Seconds de Jisoo Hyunwoo y Nene Cherry. Preciosa canción que nos recuerda que antes de aprender a juzgar, a desconfiar, a complicarlo un poquito todo en la vida, pues hubo unos segundos justo antes de nacer en los que éramos absolutamente puros, impecables y muy bonitos por dentro. Así que aquí, esta noche te propongo yo una cosa. Quedarnos en este lugar, ¿vale? Apagar el ruido de fuera, entrar en la chocita nocturna de los 40 Classics para explorar las letras de tus números uno, dejarnos llevar, a ver qué nos inspiran esta noche. Y claro, cuando uno empieza a darle demasiadas vueltas a la cabeza y a las canciones, a estas horas puede ocurrir que se nos vaya un poquito la olla, pero bueno, aquí está todo permitido. Y la respuesta está justo aquí, en una de las canciones más irresistibles de los 2000. Es Crazy, contigo Mónica Ordóñez, un placer, bienvenidos.

Que the night belongs to lovers. Qué bonito ese belong to en el amor, en la música, en inglés. Hay otro tema también de Pat Benatar, We Belong Together, que también utiliza esta expresión. Y es que estamos aquí ya activando el modo teacher Mónica, porque también se puede aprender inglés escuchando los números 1 de los 40 Classic, como cuando éramos adolescentes ahí nos cogíamos los vinilos, ¿tú te acuerdas? Pues fíjate en el título que viene ahora, que es We Don't Need Another Hero. Another, una de esas palabras pues muy pequeñitas, pero que dicen bastante más de lo que parece. Aquí no significa simplemente otro héroe, sino otro héroe más, uno más. We don't need another hero. No necesitamos que venga otro héroe más aquí a salvarnos. Le da un puntito de intensidad a esa estructura, ¿sabes? We don't need another. Pues por ejemplo, we don't need another excuse. No necesitamos otra excusa más, así que venga, vamos a ponernos ya las pilas con el inglés, escuchando a Tina Turner.

cuando está dispuesta ella, que nadie la pare, ¿eh? Una declaración de intenciones en toda regla. Con el sello Stock Aitken en Waterman, esa fábrica británica de números uno, que entendió perfectamente que esta chica, Samantha, no necesitaba precisamente pasar desapercibida. Y a mí me gusta esa actitud. Chicas, ¿qué opináis? Ella sabe perfectamente lo que quiere, va por ello y nada la va a frenar. Así que esta noche pues nos vamos a apropiar de esa seguridad, ¿vale? De ese descaro también. Y ya que estamos, pues vamos a subir un par de grados la temperatura en los 40 Classic. Y no de cualquier manera, con Bon Jovi dando aquí en escena con mucho fuego, con ese deseo de vivir intensamente. Y un puntito también peligrosamente atractivo, el de este forajido. Así que venga, chicas, esta para nosotras, poneos cómodas, que llega nuestro John Bon Bon Jovi. 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

Chiquilla, chiquillo, ¿dónde te hallas? ¿Dónde me escuchas tú esta noche? Con la voz de José Manuel Casán, de Seguridad Social. Muy cerquita ya de las 12, de las 11 en Canarias. Se nos va este martes. Y si me quieres contar, podemos entrar en contacto a través de redes sociales. Te espero, por ejemplo, en Instagram, ¿vale? Mónica Ordóñez, guión bajo. Ahí puedes escribirme, que te leo, ¿vale? Y contarme lo que quieras, pues no sé. ¿Cómo vives tú las noches, por ejemplo? Con tus números uno, claro. ¿Qué preguntas tengo? Pero mira, si estás trabajando, si la música, todas estas historias que te contamos aquí te están llegando de manera especial, o si tienes alguna que compartir, pues yo encantada de leerla para el resto de los oyentes que están aquí conectados en esta pequeña chocita nocturna, punto de encuentro de los lunáticos nocturnos que escuchan los 40 Classic. La noche es nuestra y vamos a seguir viviéndola a tope ahora con sonido ochentero, que siempre apetece y despeja también un poco la mente, con Sandra.

aquí estamos con el hombre de las estrellas, David Bowie. Me estaba acordando del especial Hasta Siempre Bowie que le dedicamos tras su desaparición, contando su historia. Es que nos emocionamos muchísimo, mi querido Toño Aguilar y yo, recordando sus mejores momentos en la música y en su vida, por supuesto, también. Y bueno, ahora quien tenemos en España es a Shakira, que yo ya tengo mi entrada. Este fin de semana la hemos visto con Alejandro Sanz interpretando esta canción y estamos aquí un poquito expectantes porque a ver con qué nos va a sorprender este próximo fin de semana en ese Macondo Park. Yo con mi entrada ya preparada, qué ganas, con amigas de toda la vida, además, que nos hemos reunido para ir a verla y a aullar todas con la loba. Ya lo ves.

Preciosa canción, me encanta Robbie Williams, con la que acaba sus conciertos. Me encanta estar contigo aquí, los 40 Classic, tus números uno que suenan sin pausa y que no te falta a ti de nada, que no me entere yo. Seguimos conectados, ¿vale? Y con toda esta música pues que va saliendo de nuestra cabeza, queremos compartirla aquí cada noche. Y ahora con Kylie Minogue, Can't Get You Out of My Head. La, la, la, la, la, la, la. Vente arriba. La noche es nuestra.

siempre juntos los dos. Es verdad que los números uno, todas sus letras, a veces con un tipo como Rick Astley, pues te pueden empalagar un poquito. Pero claro, le metían ahí el ritmazo, Stock It en Waterman, y ya pues como que se notaba menos bailando, ¿no? Ese subidón de azúcar que tenían los números uno de Rick Astley. Y hay más para ti ahora, sacando tu yo adolescente, con esta preciosa canción, ay, The Roxette, Spending My Time. ¿Y a mí con quién me gusta estar aquí por las noches? Pues contigo y tus números uno.

Humphrey, ve apagando las luces que nos vamos a dormir. Un placer haber estado aquí contigo, Mónica Ordóñez. Nos encontramos de nuevo mañana, ¿vale? Te espero entre las 11 de la noche a la 1 de la madrugada, siempre terminando juntos el día en Classic. Y recuerda, si madrugas, despiértate con nuestro Morning Box, que el día empieza de otra manera. Y te voy a mandar un besito a través de la música. Mira, que te vas a ver a Gloria. Kiss the Prince. Feliz noche a todos.

es la una, las 12 en Canarias. 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